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0: Gracias.
1: Amado mío, ahora me doy cuenta que no puedo vivir sin ti. Perdona si al escribir esta carta es para suplicarte que vuelvas conmigo. Mi amor por ti no ha muerto. Te extraño mucho, mi vida. Vuelve, por favor.

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que me citaran en medio del desierto siempre me ha dado miedo. Es un lugar espantoso. Claro, sabía muy bien de los hoyos en el desierto. Y a cualquier lado que mirara, justo ahí, podría estar un hoyo. Normalmente mis probabilidades de regresar vivo de una junta con Samuel eran de un 99%. Pero esta vez, cuando me dijo, unas 200 yardas más allá de la carretera, es de un 50%.

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1: Vámonos pues. Por ahí los temitas norteñitos, como no, viejo, si lo miramos por ahí, los temitas viejitos. Vámonos, compa Juanito, chile viejo.

0: ustedes, la bonita canción, hermosísimo lucero de los siempre alegres, alegres de Terán. Continuamos.
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1: Si supiera que hoy fuera la última vez que te voy a ver dormir, te abrazaría fuertemente y rezaría al Señor para poder ser el guardia de tu alma. Si yo supiera que esta fuera la última vez que te vería salir por la puerta, te daría un abrazo, un beso y te llamaría de nuevo para darte muchos más. Si yo supiera que esta fuera la última vez que voy a oír tu voz, grabaría cada una de tus palabras para poder oírlas una y otra vez indefinidamente. Si yo supiera que estos son los últimos minutos que te veré, te diría cuánto te quiero y no asumiría totalmente que tú ya lo sabes. El mañana no le está asegurado a nadie, joven o viejo. Hoy puede ser la última vez que veas a los que amas. Por eso, no esperes hasta mañana. Hazlo hoy, ya que si el mañana nunca llega, seguramente lamentarás el día que no te tomaste el tiempo para regalar una sonrisa o un abrazo y un beso. Y dirás que estuviste muy ocupado como para concederle a alguien un último deseo. Mantén a los que amas cerca de ti. Diles al oído lo mucho que los quieres y lo mucho que los necesitas. Quiérelos y trátalos bien. Toma tiempo para decirles: lo siento, vida mía, perdóname, por favor. Todas esas palabras de amor que conoces. Así, si el mañana nunca llega, no tendrás ningún remordimiento el día de hoy. Siempre hay un mañana.

0: momento pues ya presentó su renuncia, porque bien pudo estar sujeta a las normas que tiene la institución para sancionar a una persona con una conducta pues no propia de la institución, vamos, en términos así ya muy, muy estrictos, ¿no? Pero pues caramba, se trata del trabajo de ella y ojalá que pues que regresara al trabajo, que se someta al dictamen que dé la comisión correspondiente.
1: Lo que dicen es que portaba el uniforme y entonces un elemento de la policía no puede poner un mal ejemplo.
0: Bueno, pero si se porta el uniforme cuando están atracando en los operativos que realizan.
1: Sí, en digo, eso sí tiene toda la razón.
0: ¿Y qué podría ser más duro para la sociedad? Que lo estén asaltando ahí donde ponen sus
1: a plena luz del día
0: y revisión y a plena luz del día, o el que en la intimidad esta muchacha, bueno, decidió tomarse una cerveza y lamentablemente la grabaron y bueno, fue el escándalo.
1: Vamos a escuchar a Esteban Vázquez con los detalles.
2: Un elemento de la Policía Estatal de Oaxaca presentó su renuncia a la corporación luego de que en redes sociales comenzara a circular un video en el que aparece consumiendo bebidas alcohólicas. La difusión de las imágenes generó cuestionamientos sobre la conducta de la agente y llevó a la Secretaría de Seguridad y Protección Ciudadana a activar los mecanismos internos de revisión. En un primer momento, la dependencia informó que la Dirección General de Asuntos Internos daría seguimiento al caso para determinar si la conducta observada en el video constituía alguna falta a la disciplina o a los principios que deben cumplir los integrantes de la Policía Estatal. La Secretaría señaló que no permitiría actuaciones que vulneren la integridad, disciplina y normas que rigen a la corporación y que cualquier responsabilidad tendría que establecerse conforme a la investigación y a la normatividad vigente. Posteriormente, se confirmó que la elemento decidió separarse de la Policía Estatal mediante su renuncia. El caso tomó relevancia debido a que se trata de una integrante de una corporación encargada de labores de seguridad pública, cuyos elementos deben mantener una conducta profesional y apegada a los principios de legalidad, disciplina y responsabilidad. La circulación del video en redes sociales fue el detonante de la revisión interna y puso nuevamente bajo la lupa los mecanismos de supervisión y control sobre el comportamiento de los integrantes de las instituciones de seguridad. Con la renuncia de la elemento, corresponderá a las autoridades determinar si existen otros aspectos administrativos derivados de los hechos y del procedimiento que, en su momento, fue abierto por asuntos internos. Para Despierta Oaxaca, reportó Esteban Vázquez.
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1: Muchas gracias, Esteban Vázquez. Y bueno, pues para la próxima, entonces que se quite el uniforme y listo. O que se ponga una playera, un suéter, una chamarra que tape pues el logotipo de ese uniforme.
0: Que el mismo argumento que se esgrime para sancionar a esta mujer es el mismo argumento que tiene la sociedad contra los integrantes de esta institución que se quedan. Porque se habla de integridad de la institución. Yo pregunto, ¿Cuántos de los que están en activo ahorita han pasado los exámenes de confianza?
1: Muy pocos.
0: Ahí está nada más la pregunta.
1: Las 6:12.
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4: Hoy es 21 de agosto y recordamos momentos que hicieron historia. En 1991, Letonia se independiza de la Unión Soviética, marcando un paso clave en la disolución del bloque socialista. Y un día como hoy, pero de 1911, el mundo del arte se estremecía cuando la Mona Lisa fue robada del Museo del Louvre en París. La obra de Leonardo da Vinci sería recuperada hasta 1913. En la música, en 1952, nació el cantante Joe Strummer, líder de la mítica banda de punk rock, The Clash, figura influyente en la cultura musical del siglo XX.

ayer, las efemérides también producen. Bueno, Despierta Oaxaca tiene un departamento muy grande de producción, horas y horas recabando información,

0: musicalizando, investigando, y bueno, pues por eso es que le presentamos todo este trabajo, el único noticiero con esta multiplataforma, programa de radio, redes sociales, página web, en Alexa, en este nueva forma, en este asistente, el más popular del mundo en Alexa, todo esto, y es parte del inicio, prepárese porque vienen mejores cosas. Mientras tanto, vamos a una pequeña pausa, maestro, voy por mi chocolatito calientito y espumoso. Usted ya ve que ya veo que está haciendo lo propio, maestro.
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0: Nos acompaña desde muy temprano. Nos preguntaban hace unos momentos cómo va el equipo de los Guerreros de Oaxaca. Y bueno, pues ya nos comentaba Alfonso Benítez, ¿no? El juego va 1-1 y tendremos partido sábado y domingo. Y con esto se garantiza básicamente el el quinto partido, que sería el día lunes, entiendo yo. Bueno, estaremos al pendiente. Tenemos reportes de nuestro auditorio que nos llegan al 951-306-6574 para que nos envíe todos los detalles. Nos están comentando en Información Nacional que hay audios y videos que se habrían grabado en el operativo de Michoacán, donde fue detenida la hija del tío Laco junto a las otras 11 personas. Las grabaciones explicarían por qué los narcobloqueos que comenzaron en Zamora se extendieron hasta Morelia. Es lo que se está dando a conocer, maestro. En las últimas horas se dieron a conocer estos audios y videos.
1: No, pues son operativos también contundentes. Vamos a escucharlos, seguramente habrá que analizarlos, pues para tener todo el contexto en el que se dieron estas detenciones, muy importantes detenciones que pues van debilitando a los cárteles que operan en nuestro país.
0: 951-306-6574.
1: Vamos con información de nuestro compañero Henry Santiago.

0: Excelente fin de semana. Será quizás este fin de semana el último en el que se vea un poco de mayor afluencia turística en los destinos de playa de la costa oaxaqueña. ¿Y por qué digo este fin de semana? Porque el siguiente a preparar mochilas, útiles escolares y viene el regreso a clases. No fue una temporada vacacional buena, así lo dan a conocer los prestadores de servicios turísticos, lamentablemente, aunque las olas de calor pues permitieron que los visitantes disfrutaran, muchos de ellos, de los atractivos turísticos de la costa oaxaqueña. A otros más también les afectó esta situación climatológica. El calor es intenso, es enorme, la verdad es que ha habido muchos problemas, pues principalmente familias que vienen de lugares muy fríos, pero no ha sido una buena temporada vacacional. Y bueno, se espera que este fin de semana haya presencia de visitantes. El siguiente difícilmente será igual, y una temporada vacacional muy difícil para el ramo turístico, y se vienen dos meses muy complicados, perdón por el término, septiembre y octubre. Así lo dicen los prestadores de servicios turísticos, septiembre y octubre, meses bastante complicados. Aunque la Secretaría de Turismo da a conocer unas cifras alentadoras, la realidad es otra. También estuvo la secretaria de Turismo en días pasados recorriendo la costa oaxaqueña y dando a conocer un plan para la activación de los destinos de playa de la costa oaxaqueña. Ojalá y realmente este plan funcione, porque los prestadores de servicios turísticos van a pasar dos meses bastante difícil, bastante complicado. Y cambiando de tema rápidamente, otros que tienen también un problema serio son los agricultores. Por este tema de las olas de calor, no ha habido lluvias y difícilmente habrá cosecha. Es más, muchos campesinos no lograron ni sembrar sus tierras porque no había lluvias. Las primeras lluvias no se dieron. La temporada de lluvias que empezó en el mes de mayo, pues la verdad, no ha sido así. El calor ha sido muy intenso y agrava la situación en el ramo agrícola. Los agricultores también requieren del apoyo, no solo los prestadores de servicios turísticos, los agricultores, otro tema que debe de atender los tres órdenes de gobierno, porque la han estado pasando muy, pero muy mal. El regreso a clases es inminente la siguiente semana, por supuesto, una semana más de periodo vacacional y se acabó la felicidad para muchos a regresar a las actividades y en el ramo turístico a regresar a la realidad, lamentablemente. Para Despierta Oaxaca, en W Radio 95.7, reportó Henry Santiago.
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2: Muchas gracias, Henry Santiago. Bueno, pues ahí están. Las cifras son otros datos. La realidad de los negocios y de las empresas allá en la costa, pues dicen otra cosa.
3: Oye, me da risa la construcción de los términos. Mira, septiembre, octubre, noviembre.
2: No,
3: pero
2: no,
3: que,
2: no.
3: Pero qué tal, deshambre, diciembre.
2: Ah, sí, ¿no? Sí, pues sí, ahí sí.
3: Va bien.
2: Bueno, pues déjeme decirle, ojalá y puedan entender también los prestadores de servicios turísticos. Nosotros vamos muy seguido a Puerto Escondido por cuestiones de trabajo, pero lo que sí vemos es que un coco que antes te costaba 30 pesos, hoy te cuesta 100 pesos. Y, por ejemplo, en el caso, hay algunos, no sé si sea su concepto, la otra vez con unos amigos se fueron a sentar y se comieron una ¿cómo se llama? Como unos hot cakes, que son parecidos a los hot cakes. Y pues cada quien pidió, son cuatro personas, pidieron sus platillitos y de postre. Cada uno le costó 250 pesos. O sea, que por cuatro de esos hot cakes, pero que tienen otro nombre muy parecido,
3: sí.
2: 1,000 pesos. El postre nada más.
3: Qué barbaridad.
2: Entonces dijeron, oye, pues, ¿qué está sucediendo en Puerto?
3: ¿De qué se trata?
2: Y lo increíble es que la gente lo paga.
3: Bueno, pues mientras lo pague y no haya ningún reclamo, pues creo que está en el nivel de la aceptación. El tema es cuando quien lleva un recurso limitado y se encuentra con una situación que no esperaba, ¿no? Que no estaba dispuesto a pagar tanto por lo que está consumiendo. Pero mientras exista esa posibilidad de que el comerciante pues también venda en la justa dimensión del producto que ofrece, y mientras haya calidad, pues la gente lo paga.
2: Si hay calidad, está bien, sí, porque claro, se tiene que pagar la calidad, claro, entiendo yo. Pero sí le sorprendió que por
3: la calidad, la atención, el lugar, momento, el lugar,
2: ¿no? En eso estamos completamente, ¿verdad?, de acuerdo. Pero yo me quedo con un pancito de mantequilla de 35 pesitos.
3: No, pues sí, yo también. Chopeadito aquí con mis chocolate, con mis amarillos calientitos.
2: ¡Waffles! Mira, muchas waffles, gracias, son los waffles. Es que él estaba ahí, estaba sentado en esa mesa y ya nos está reportando. Son los waffles, amigo. Y ahí, maestro, pues es que yo nada más con mi pan de cazuela, de mantequilla, mi conchita, una conchita de 10 pesos en mayordomo, maestro.
3: No, pues.
2: Para chopear con mi chocolatito. Pues nada más, para que se den una idea. Bueno, ¿qué más tenemos, maestro? Porque
3: pues el gusano barrenador está otra vez en el pulso de la información de esta mañana. La entidad suma 31 casos confirmados de miasis por gusano barrenador. Mire usted, en humanos, esto es lamentable que se esté dando. De acuerdo con un reporte, pues ya también se ha registrado una defunción. ¿Quién tiene la información? Nuestra compañera Adriana García.
4: Oaxaca acumula 31 casos confirmados de miasis por gusano barrenador en personas. La cifra corresponde al corte de la semana epidemiológica 27, de acuerdo con información del Laboratorio Estatal de Salud Pública. Entre los casos registrados se encuentra el fallecimiento de un adulto mayor ocurrido durante la semana epidemiológica 14. Los contagios se han identificado principalmente en las jurisdicciones sanitarias de Valles Centrales, Mixteca, Sierra y Tuxtepec, por lo que el problema ya se presenta en distintas regiones de la entidad. El gusano barrenador representa un riesgo particularmente importante cuando existen heridas abiertas, ya que las larvas pueden introducirse en los tejidos y alimentarse de ellos, provocando lesiones que pueden agravarse si no reciben atención médica oportuna. La infestación puede presentarse en diferentes partes del cuerpo y alcanzar zonas delicadas como los ojos, la nariz y los oídos. Los servicios de salud de Oaxaca recomiendan acudir inmediatamente a una unidad médica y evitar la automedicación. La atención temprana es importante para retirar las larvas y evitar que la lesión avance. Como medidas preventivas, se recomienda mantener cualquier herida limpia, cubierta y bajo vigilancia, además de lavarse las manos antes y después de manipularla. También se aconseja utilizar ropa que cubra brazos y piernas, particularmente en zonas donde exista presencia del insecto. Las autoridades sanitarias mantienen el seguimiento de los casos mientras Oaxaca enfrenta la presencia de esta enfermedad tanto en animales como en personas. La recomendación principal es no ignorar heridas que no evolucionen normalmente y buscar atención médica ante cualquier señal de alarma. Para Despierta Oaxaca, Adriana García.
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2: Muchas gracias, Adriana García. Bueno, pues hay que tener cuidado con el gusano barrenador. Bueno, nos vamos con información de último minuto. Desafortunadamente, pues ayer le arrebataron la vida a un masculino. Esto allá en Huautla de Jiménez. Nos comenta Fernando que fue en el bar de nombre Animal Nocturno, maestro. Bueno, pues también.
3: Ya en el nombre, ya está.
2: Está ubicado en el centro del municipio de Huautla y también vale la pena resaltar que está ahí muy cerca del mercado. No hay detenidos, desde luego, por estos hechos. Vamos a escuchar el reporte que nos tiene Fernando Palacios Cházares, con información de último momento.
5: Iván Jesús Autorio, buen día. Anoche fue asesinado un masculino minutos antes de las 8 de la noche frente al bar nocturno ubicado en pleno centro de esta ciudad mazateca de Huautla de Jiménez. El desafortunado joven cayó en plena calle. Varias personas se acercaron a ver el ahora occiso, quien al parecer su deceso fue instantáneo. Trasciende que tenía su domicilio en la agencia de San Andrés Hidalgo Huautla de Jiménez y que pertenecía a la familia Alvarado. Serán las autoridades de la Fiscalía General del Estado, de acuerdo a la carpeta de investigación correspondiente, quienes determinen la mecánica de los hechos. Hasta el momento no hay detenidos en torno a este lamentable caso que tiene consternada a la ciudadanía. Lleva años que no se había registrado un hecho de esta naturaleza en pleno centro de esta demarcación. En torno a este hecho de sangre registrado en la noche de ayer en Cuautla de Jiménez, hay temor y preocupación entre los habitantes. Más información tenemos que alrededor de las 14:30 de horas de ayer, un sector de esta cabecera de municipio se quedó sin energía eléctrica debido a una falla. La gerencia local dio a conocer que hubo un problema en la línea de conducción en el vecino municipio de San Mateo y Olosochitlán. Cerca de las 20 horas de ayer se restableció el servicio de energía eléctrica sin mayores complicaciones. Para Despierta Oaxaca en W Radio 95.7, reportó Fernando Palacios Chazares.
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2: Muchas gracias, Fernando Palacios Chazares, por este reporte. Las 6:31, dice, amigo, y eso que no te has ido a meter a la Ciudad de México al restaurante Quintonil o al Puyol, dos de los mejores restaurantes rankeados a nivel mundial.
3: ¿Cuánto será ahí? 800 pesos por unos waffles.
2: Maestro, ya está. Déjeme decirle que ahí está la chef Elena Raigadas, ahí en este restaurante de Rosetta, y preparan un rol de guayaba que está exquisito, el rol de guayaba. Ella, por cierto, estuvo el año pasado en la prestigiada lista de 50 Best, que son de los mejores restaurantes, y bueno, pues también tiene su cuenta con su estrella Michelin. Y bueno, pues este universo de la cocina es muy grande. De hecho, yo no estoy diciendo que hay que pagar o está muy mal pagar tanto por algo tan rico y por algo que se esmeran. No, lo que estaban diciendo las cuatro personas que viajaron es que pues pidieron un postre, los cuatro, y pidieron lo mismo, unos
3: waffles. No hay proporción, vamos. Y se pierde la proporción entre el costo y la dimensión del producto.
2: La gente nos comenta aquí que tal vez no pidieron, le pasa como cuando vas a los taquitos de los bailes,
3: sí,
2: y pides cuatro taquitos y te salen en 400 pesos, casi a 100 el taquito. Y ya nos están poniendo que las memelitas que se dieron.
3: Y más si va acompañado el joven con la dama, ¿no? Imposible que no los
2: hombre.
3: Que no los pague, ¿no?
2: No, pues, digo, pues si lleva, no hay problema, pero sí. Si no lleva, ¿cómo le haces?
3: Sí.
2: ¿O qué? Ni modo que le digas pago con tarjeta.
3: O pues, dejo mi reloj. Le dejo mi credencial y paso mañana.
2: Bueno, entonces nada más era ese tema. Dice la gente, aquí su error fue de ellos de no preguntar cuánto costaba un waffle.
3: Sí.
2: Pues no se imaginaron, ¿no? Que por cuatro waffles fueran 1,000 pesitos. Es lo único, pesitos. Es el error. Las 6:33, por eso, maestro, nos vamos a tomar un chocolatito nosotros.
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2: Dice, hay gobiernos desconsiderados sangrando el bolsillo de la población. Esta es una denuncia que nos hacen llegar al 951-306-6574. Muchas gracias por su reporte y ahí le dimos lectura.
3: Vamos con más información. Nuestro compañero Héctor Bautista, que ya sabe, usted tiene la información que se genera en la región de la Mixteca, nos informa precisamente esta mañana que la falta de lluvias pues ya comienza a generar mucha preocupación entre las familias, sobre todo a nuestros amigos del campo, porque no habrá producción de maíz, no habrá producción de trigo, de frijol y demás. Adelante, Héctor Bautista, con esta información.
4: ¿Qué tal? Muy buenos días. La falta de lluvias en la región Mixteca pone en riesgo la producción de maíz durante el presente ciclo agrícola. Según registros oficiales, en la región Mixteca hay 100.000 hectáreas destinadas al cultivo de granos básicos, siendo el maíz el principal de ellos. De este total, aproximadamente 90.000 hectáreas son de temporal, pues no cuentan con algún sistema de riego, por lo que dependen de las lluvias para la producción agrícola. Ante la ausencia de precipitaciones durante las últimas semanas, los campesinos de la Mixteca están en riesgo de perder la producción de maíz para este año. Los cultivos que podrían perderse suman una superficie de 40.000 hectáreas donde ya se presentan daños visibles a las plantas, como son el color amarillo de sus hojas y la falta de crecimiento. Estas 40.000 hectáreas se encuentran en un punto en el que, aún lloviendo en este momento, las plantas ya no estarían produciendo maíz, sino solamente zacate. Ante esta situación, miles de familias mixtecas se quedarían sin maíz para la alimentación diaria y habrán perdido también la inversión hecha para sembrar, como es la renta de tractores y la compra de semilla y fertilizante. Hasta el momento, no hay algún anuncio oficial sobre cómo atenderá el gobierno lo que ya se vislumbra como una emergencia. Para Despierta Oaxaca, desde la Mixteca reportó Héctor Bautista Mairén.
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2: Muchas gracias, Héctor. Y atención, madres y padres de familia, porque Oaxaca regresa a clases, o el regreso será diferente al calendario oficial federal. De acuerdo con la sección 22, pues estarían iniciando las clases el próximo lunes, mientras que a nivel nacional comenzarían el 31 de agosto. Adelante con el reporte. Mónica Mota tiene la información.
6: Mientras el calendario oficial de la Secretaría de Educación Pública establece en regreso a clases para el lunes 31 de agosto, miles de estudiantes de educación básica en Oaxaca iniciarán el ciclo escolar 2026 a 2027 una semana antes. Los alumnos de preescolar, primaria y secundaria de escuelas vinculadas con la sección 22 de la CENTE regresarán a las aulas el próximo lunes 24 de agosto, como parte del calendario alternativo definido por el Magisterio Oaxaqueño. Este esquema forma parte del Plan para la Transformación de la Educación de Oaxaca y establece un calendario distinto al federal. De acuerdo con lo anunciado por la sección 22, las actividades escolares concluirán el 7 de julio de 2027 y se mantendrán los periodos vacacionales de invierno y Semana Santa contemplados en el calendario nacional. En el resto del país, el ciclo escolar comenzará oficialmente el 31 de agosto y contempla 185 días efectivos de clases. La diferencia de fechas significa que, en Oaxaca, el regreso a las aulas dependerá del calendario que corresponda a cada plantel, por lo que madres y padres de familia deberán confirmar con sus escuelas la fecha de inicio de actividades. Para Despierta Oaxaca, Mónica Mota.
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2: Muchas gracias, Mónica. Sí, deberán confirmar con el Comité de Padres de Familia, con el director y sus maestros, para ver qué día regresan, si es el 24 o el 31.
3: Y sí, son 13.000 escuelas que ya están abriendo sus puertas, seguramente los comités de padres ya están viendo la limpieza de los inmuebles y demás. Vamos con Archibaldo García. Fíjese usted que allá en Santa María Tonameca, pues hay preocupación por las afectaciones posibles por las fuertes lluvias y los fenómenos hidrometeorológicos. Así es que Protección Civil se prepara pues para enfrentar esta situación. Adelante, Archie, buenos días.
7: ¿Qué tal, Iván? Muy buenos días. Muy buenos días al auditorio. Excelente fin de semana. Obtengan todas y todos. Continuando con más información que se genera en la costa oaxaqueña, justo en Santa María Tonameca, Giovanni Ríos Ramírez, director de Protección Civil Municipal, señaló que recientemente sostuvieron una reunión de trabajo en la ciudad de Puerto Escondido con funcionarios de la Coordinación Estatal de Protección Civil y Gestión de Riesgos, también con personal del Sistema Nacional de Protección Civil, que depende de la Coordinación Nacional de Protección Civil. También estuvieron funcionarios presentes, así como autoridades municipales de estos municipios costeños. Y es que en esta temporada de lluvias y huracanes, aun cuando la tradicional o la clásica canícula, Iván, pues ya culminó justamente el día 20 y se esperan lluvias. Es más, se mantienen alertas, se mantienen monitoreando las condiciones climáticas a través de la Coordinación Estatal de Protección Civil, pero también con la Capitanía de Puerto en Puerto Ángel de la Secretaría de Marina. Escuchemos lo que nos dice Giovanni Ríos Ramírez de esta reunión de trabajo y visita a puntos vulnerables en eventos hidrometeorológicos, puntos vulnerables que tiene Santa María Tonamica.
0: Personalmente hablamos con las autoridades locales, visitamos albergues, refugios temporales, los ríos, zonas de riesgo y más que nada haciendo conciencia porque pues sabemos que no tenemos lluvia y estamos posible a un huracán, ¿no? Entonces nos estamos preparando para cualquier evento.
7: Y bueno, de esta manera nos comentó Giovanni Ríos Ramírez que se están, ya están preparados, ya tienen albergues, las rutas, tienen todo listo en caso de un impacto hidrometeorológico. Y es que la temporada de lluvias y huracanes pues será hasta diciembre, de acuerdo al calendario oficial que tiene la Coordinación Nacional de Protección Civil. Y también nos comentó acerca de los puntos de sol y playa, esos destinos turísticos como es Agua Blanca, Ventanilla, Mazunte, Pueblo Mágico, San Agustinillo, en donde mantienen una proximidad social constante con el personal de guardavidas, pero también con los turistas locales, regionales y extranjeros que suelen tener movilidad justamente en este corredor turístico. Hasta aquí la información. Iván, auditorio, desde la costa oaxaqueña para Despierta Oaxaca, Archibaldo García.
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2: Muchas gracias, Archibaldo García, gracias por este reporte. En información de último minuto, hacemos contacto ya desde la costa oaxaqueña. Nos vamos hasta la zona del Istmo de Tehuantepec, allá en Matías Romero. Romualdo Santiago tiene información de último minuto.
8: ¿Qué tal, Iván González? Jesús, buenos días. Desde Matías Romero, este es mi reporte. El próximo lunes inicia una campaña de descacharización en esta cabecera municipal, la cual será del 24 al 31 de agosto. Así lo da a conocer Isaías Galán Vázquez, promotor de salud del Centro de Salud Urbano de Matías Romero, por lo cual invitó a todos los habitantes de las 22 colonias de este centro ferrocarrilero para que participen en esta campaña, ya que al estar próximo a que termine la canícula, podría iniciar la temporada pluvial más intensa en esta región norte del Istmo, lo que permitiría que haya una mayor proliferación del bosco transmisor de Aedes aegypti. Galán Vázquez comentó que hasta el momento la incidencia de casos de dengue clásico ha sido bajo, por lo cual no se debe descuidar el trabajo de descacharización y fumigación. Esta actividad estará coordinada con el Ayuntamiento de Matías Romero en el área de salud. Y bueno, sobre todo lo que va del año, se han llevado dos jornadas de descacharización y fumigación, por lo que se espera que con esta tercera se tenga también la disposición de la población en participar activamente en esta campaña a la salud. Para Despierta Oaxaca, Romualdo Santiago Santiago.
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2: Muchas gracias, Romualdo Santiago. Gracias por este reporte. Las 6 de la mañana, ya con 46 minutos. Vamos a una breve pausa y regresamos todavía con más información. 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
9: Como un excelente trabajador de Canal 9. Saludos, gracias por su sintonía. Por otra parte, sería bueno que la Secretaría del Trabajo investigue los miserables sueldos que tienen esas empresas que llegan a Oaxaca. Miren, nada más, por un lado pues aplaudimos que lleguen las empresas y por otro lado solicitan la intervención de la Secretaría del Trabajo para que vea los salarios y las prestaciones que reciben los oaxaqueños que trabajan en estas empresas.
10: Muy bien, ahí están. Muchas gracias por enviar sus comentarios.
11: Pase mi mensaje, por favor, porque luego lo ignoran.
10: Así es, con todo gusto, aquí estamos. No tenemos agua en la colonia Dolores, solo mandaron un chisguetito desde hace 50 días. ¡Qué coraje! Lo mismo de siempre, hay que comprar pipas. El dinero no alcanza, por favor, que le pidan a las autoridades enviar agua a la colonia Dolores. Bueno, tenemos más información. Adelante, tenemos desde la CDMX, Arely Paz, con toda la información, el resumen de lo más importante.
11: Autoridades mexicanas aseguraron 120 kilogramos de pastillas de fentanilo en un inmueble vinculado con el grupo delictivo conocido como Los Rusos, esto en Mexicali, Baja California. De acuerdo con el secretario de Seguridad y Protección Ciudadana, Omar García Harfuch, el cargamento equivale a más de 4 millones de dosis. En el operativo participaron elementos de la Fiscalía General de la República, la Defensa, la Secretaría de Marina, la Secretaría de Seguridad y autoridades estatales. Además del fentanilo, fueron asegurados un arma de fuego y vehículos, que destacó que hubo información de la DEA. En un mensaje en sus redes sociales, el embajador de Estados Unidos en México, Ron Johnson, insistió que juntos pues logra más, tanto los gobiernos de México como de Estados Unidos, y que esto se trata de la cooperación que existe entre los gobiernos de Trump y de Claudia Sheinbaum. En Michoacán se logró la detención de más miembros del cártel Jalisco Nueva Generación, Yasmín Ferreira.
12: Gracias, Arely. Tres hombres más fueron detenidos del grupo de los guerreros aliados del cártel Jalisco Nueva Generación y comandados por Heraclio Guerrero, alias el Tío Laco, quien logró fugarse tras el operativo federal realizado el miércoles en el occidente de Michoacán. De esta manera, son 12 los capturados de dicho grupo delincuencial que operaban en Michoacán y en la zona limítrofe con Jalisco. El grupo de delincuentes ya se encuentran en la Ciudad de México rindiendo declaración ante las autoridades. El reporte desde Michoacán.
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10: Muchas gracias, Arely Paz, la voz oficial de Despierta Oaxaca, todas las mañanas y también todos los días y todas las tardes con Carlos Loré de Mola. Vámonos con información internacional.
13: Información internacional con nuestro compañero Paco Ortiz, que nos informa esta mañana que frena una corte de Estados Unidos cancelación del acuerdo entre Delta y Aeroméxico. Paco, adelante con tu información.
14: Les saludo con gusto nuevamente en esta mañana. Informarles que un tribunal federal de los Estados Unidos frenó temporalmente la orden emitida por el Departamento de Transporte que pretendía dar por terminado el acuerdo de colaboración entre Delta y Aeroméxico. La decisión judicial concede a estas aerolíneas un respiro estratégico, permitiéndoles mantener de manera indefinida la inmunidad antitrust para operar conjuntamente sus rutas transfronterizas entre ambos países. El Departamento de Transporte había dictaminado el fin de este pacto, argumentando la falta de competencia justa en el Aeropuerto Internacional de la Ciudad de México, derivada del decreto gubernamental mexicano que redujo los slots operacionales. Es mi reporte esta mañana. Para Despierta Oaxaca, desde San Diego, California, Paco Ortiz.
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10: Muchas gracias, Paco Ortiz, gracias por este reporte. Vámonos ahora, ¿qué tenemos en el mundo del entretenimiento? Ya sabe que Despierta Oaxaca tiene cobertura total en todos los rubros. Y también puede leer toda esta información en nuestra página web, www.despiertaoaxaca.com, donde encontrará todo el contenido de este espacio de noticias, cultura, deportes, tecnología, entretenimiento, siempre con lo más importante de cada día. Nuestras redes sociales siguen aumentando en Facebook, en Twitter X, en Instagram, en TikTok, en todas las plataformas. Gracias de verdad por darle like, por darle me gusta, por darle seguir. Y afortunadamente son personas reales. No son de estas publicaciones que a veces se contratan, ni bots que se compran, ni tampoco que usted pague 10 mil, 20 mil, 30 mil, 50 mil pesos para que lo sigan o para que le den me gusta. O de repente de esas cuentas infladas que llegan a 1,000,000, pero que realmente reales son 10 mil, pero que realmente la leen 1,000 y que los que opinan son 100 y realmente cuando piden que vayan a algún lugar, nada más llegan 2. Sí, porque hay quienes se creen influencers y se creen poderosos.
13: Sí, se hace trampa.
10: Dicen, sí, vamos a
13: los nuestros a son orgánicos.
10: Perfecto. Vamos a convocar a una manifestación que tienen 1,000,000 de seguidores, pero nomás llegan 100. Dice, sí. Vamos a votar en contra de no sé quién y votan un porcentaje mínimo. Sí. Lo vimos en las votaciones. Lo vimos en la selección de los dirigentes de estos de los burócratas. Sí. Lo vimos en muchos lados, lo hemos visto. 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
10: Muchas gracias, Vero Carrasco, aquí leyendo algunos mensajes. Gracias por sus comentarios, 951-306-6574, pero aún tenemos más información.
13: No podemos terminar este espacio si no escuchamos a Eduardo Núñez Lotito en su última intervención de esta mañana. Eduardo, adelante, por favor.
10: Buena mañana, buena Mati.
25: Hola, ¿qué tal? ¿Cómo les va? Buen viernes para todos, un gusto, un placer saludarlos a este gran auditorio W Radio Despierta Oaxaca. Iván, compañeros, los saludo con mucho gusto. Nosotros comenzamos a rodar la información deportiva. La sección 35 del Sindicato Nacional de Trabajadores de la Secretaría de Salud llevó a cabo ayer jueves la ceremonia de inauguración de los Juegos Deportivos Estatales Interpac en su edición número 25, donde se realizó en la Unidad Deportiva del Espinal, Oaxaca, y donde hoy viernes están finalizando dichos juegos, donde se espera una algarabía y un gran entusiasmo por todos los deportistas del sector salud. Comienza la jornada número 5 del torneo Apertura 2026 con los siguientes partidos: Tigres frente al Atlante, León frente a Monterrey, Juárez frente al equipo del América, Querétaro recibe al Toluca, la Chiva frente a Tijuana, Puebla frente al San Luis, Cruz Azul frente al Atlas, Atlético de San Luis frente al Pachuca, Pumas frente a Necaxa. Cierra la jornada número 5 del torneo Apertura 2026. Me voy, pero volvemos el próximo lunes, ya lo saben, W Radio Despierta Oaxaca. Vuelvo a cabina con el crack de la información informativa, mi compañero Iván y todos los compañeros. Informo para todos ustedes, ya lo saben, Eduardo Núñez Lotito. ¡Vamos que vamos! ¡Chau, chau!
10: Muchas
15: Despierta
10: gracias.
15: Oaxaca.
10: Eduardo Núñez Lotito, el uruguayo más oaxaqueño. El crack de la información deportiva. Vamos a estar pendientes de lo que pase con los guerreros el sábado y domingo, muy pendientes. Por cierto, ya comienza, como decíamos, desde las 5 de la mañana y en el reporte del Gallito, ya comienza la concentración del nuevo, ahí de la gente del nuevo Chedraui Santa Rosa, en Chedraui Brenamiel. Ya hay personas llegando a la inauguración, nos indican, del nuevo, no sé si tenga, no creo que no va a tener, no sé si tenga más locales, pero la tienda es de Chedraui.
13: Los espacios del estacionamiento, que es muy amplio, creo que
10: pues ojalá y
13: es muy buena. No vayan a salir después con que van a pagar por ingresar, porque ya ves cómo se las gastan.
10: Los estacionamientos.
13: Sí, los estacionamientos. Que además
10: hay una
13: ley
10: que marca, sí, pero pues, que nadie respeta y que todo el mundo se salta por, ¿sí?, y se pasa por el Arco del Triunfo. En uno de los accesos nos están comentando que también ya se observa la presencia de un puesto ambulante, pese a que apenas va a comenzar actividades. Pues
13: tamales pues, oaxaqueños.
10: Dice que va a tener un gimnasio, me están comentando. Un gimnasio, ahí está en este Chedraui.
13: Está muy bien.
10: Y también habrá espacios para otros negocios, sí nos indican. Entonces, va a ser tal vez como el de Periférico.
13: Sí, que tiene la oportunidad para tener, ¿qué? Neverías, una panificadora. Digo, pues, se diversifica también el intercambio comercial.
10: Pues ya, en estos minutos nos dicen que están abriéndolo ya al público y no sé a qué horas vaya a ser la inauguración
13: pues
10: oficial.
13: Pues éxito, éxito para los que van a aperturar y para los trabajadores en esta nueva misión.
10: Nos reencontramos la próxima semana, el próximo lunes, con más información, más historias y como siempre, con la verdad y con mucha dignidad. Que tenga un excelente viernes, maravilloso fin de semana. Oaxaca, cuídese mucho, maneje con precaución, disfrute de los suyos. Despierta Oaxaca, despierta con la verdad, despierta con dignidad.
13: Estimados amigos, aquí le hemos presentado esta mañana el pulso de la información. Soy Jesús Bamán Jiménez y deseo, como siempre, el mejor fin de semana para usted y los suyos.
10: A nombre de todo el equipo, quédese en todas las estaciones de Grupo Encuentro Radio. Nos leemos en redes sociales y en página web como Despierta Oaxaca, su servidor Iván González. Que Dios los bendiga.
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1: Señores, oye, señores, ¿sabías que Ramón Ayala, antes de ser el rey del acordeón, comenzó a trabajar desde muy niño a ayudar a su familia? ¿No crees que todo fue desde arriba? ¿No crees que todo fue tragos de amargo licor?
2: ¡Ay, esta es
1: la información!
2: Ahí te va, fíjate bien. Ramón Ayala comenzó a trabajar desde muy niño para ayudar a su familia. Creció en un hogar humilde y fue su papá quien le enseñó a tocar el acordeón. ¡Oh, caramba! Instrumento que muy pronto se convirtió en su forma de ganarse la vida. Mientras otros niños jugaban, él ya amenizaba bailes y fiestas populares con la esperanza de llevar dinero a casa. Con apenas 14 años ya recorría distintos pueblos tocando música norteña, sin imaginar que ese esfuerzo lo llevaría a cambiar la historia del género. Tiempo después conoció a Cornelio Reina y juntos formaron Los Relámpagos del Norte. ¡Qué historia! Una agrupación que revolucionó la música norteña y marcó el inicio de una carrera legendaria. Hoy, después de más de 6 décadas de trayectoria, Ramón Ayala sigue siendo considerado una de las figuras más importantes del acordeón en México, demostrando que todo comenzó con un joven que solo quería ayudar a su familia y que nunca dejó de creer en la música. Don Ramón Ayala, qué loco, ¿no?
1: Pues ahí está entonces, y los dejamos con su clásico de las rolas de Ramón Ayala. Para recordar lo bonito, ¿no?
2: Me la...
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1: ¡Que se sienta el fin de semana,
2: hombre! ¡Pásame unos tostilocos y un fruxi!
1: Son

0: del día.
1: Adrián Marcelo podría estar de regreso en la casa de los famosos.
2: Llegó el momento.
1: Y esta
2: es la información.
1: Y resulta que las puertas siguen abiertas. O al menos eso fue lo que dijo Rosa María Noguerón, productora de la Casa de los Famosos México. Aseguró que Adrián Marcelo no está vetado de Televisa.
2: ¿No?
1: Y reveló que incluso le gustaría pues que volviera, ¿no? Que prácticamente
2: sí.
1: Él está dentro del proyecto si así lo quiere.
2: Sí.
1: La productora ha mencionado públicamente que hay la posibilidad de que Adrián Marcelo se integre.
2: Sí.
1: Tal cual como panelista, dejando claro que pues, su polémica en la casa, pese a lo que se vivió hace algún tiempo,
2: sí,
1: no significa que tengan las puertas cerradas.
2: No.
1: Hay un detalle, nada más que Adrián Marcelo por el momento creo que en un podcast ya dijo que él como que le vale gorro, como
2: sí,
1: que él no le interesa estar de panelista. El regiomontano se vuelve a buscar el papel como de villano, ¿no? De hacerse el importante. Él ya dijo que si lo van a regresar, que vuelva como conductor principal. Él no quiere panelista.
2: Que corren a Gali, dice.
1: Realmente tiene razón, güey, lo están buscando a él.
2: Pues sí, sí, cierto.
1: Ahora sí que él no está tocando la puerta. Y bueno, pues aquí esto fue lo que dijo la señorita Rosa María Noguerón.
2: Charla.
1: Que por cierto, esto es información del compa Ernesto Buitrón.
3: La que pudiera regresar él como panelista y que le encantaría seguir trabajando con
4: su hace semanas se especulaba que Adrián Marcelo podría regresar de alguna u otra forma a la producción. Esto es cierto. Y se decía también que estaba vetado incluso hasta de Televisa.
5: Perdón, no, de ninguna manera no está vetado en Televisa y es una personalidad que nos encantaría tenerla, ¿no? O sea, yo sé que Adrián Marcelo tiene mucho trabajo, pero Adrián Marcelo, si me estás escuchando, ojalá que aceptaras nuestra invitación para formar parte de los panelistas de la Casa de los Famosos.
4: ¿La relación continúa con él?
5: Con él no, con su manager.
4: Ok. Okay. ¿Y también se fracturó después de lo que pasó?
5: Pues mira, yo siempre he hablado desde mi trinchera. Para mí, tanto Adrián Marcelo como su manager David son personas maravillosas. Ambos son finísimas personas y yo siempre voy a hablar bien de ellos porque es lo único que yo recibí de ellos fue cosas buenas, son unos caballeros y la verdad es que a mí me gusta trabajar con ellos.
3: Oye, también Poncho te mandaba un mensaje que si querías de alguna manera o que...
1: A ver.
2: No, gracias, Poncho no.
1: Yo la neta te voy a ser bien honesto. No, yo creo que más bien por el tema de Aldo, ¿no?
2: Ahí, claro.
1: Como que Poncho va a querer meter su cuchara. Pero realmente hablando como por el rollo de este muchacho Adrián Marcelo.
2: Ajá.
1: La neta digo, tú sabes que en su momento pues como que no lo vieron bien, ¿no? Como que en su momento tuvo mucha polémica porque no sé qué, que si era muy agresivo, que si sus comentarios.
2: Pero te acuerdas, y lo comentamos aquí cuando esa temporada de la Casa de los Famosos cayó.
1: Sí.
2: Lo dijimos, o sea, Adrián desde antes de entrar había dicho, a mí me llevan para hacer polémica.
1: Claro.
2: Porque él dijo, conozco mi estilo y conozco mi formato. Si me llevan es porque quieren ver arder el cerro y lo vamos a hacer arder. Él lo dijo desde afuera. No pensábamos que tan fuerte.
1: Ni
2: que tan rudo. Pero...
1: Y justamente lo que comenta Adrián Marcelo, ¿no? En el podcast este que tiene con la Mole, donde dice, Mole...
2: Hermanos de leche.
1: Mole, pues la neta, yo si me buscan, yo regreso, pero no como panelista, güey. Que me regresen como conductor. ¿Y por qué no me regresan como conductor? Pues porque saben que voy a hablar. Porque saben que voy a abrir la boca. Y porque saben que verdaderamente estoy pidiendo más de lo que ellos quieren. Entonces dice, pues mientras no lleguen a un acuerdo, ya ni siquiera hablemos de un acuerdo económico, sino ya de intereses de lo que quiere Adrián Marcelo, porque seguramente lo que va a querer va a ser limpiar su nombre 100%.
2: Yo creo que limpio el nombre lo tiene. O sea, ¿sabemos que es villano? Sí.
1: Claro.
2: Pero seamos francos, y ya hablando después del tiempo, la revolución y su justicia, ¿qué sabes de Gala?
1: Pues que nada más anda de problemática.
2: ¿Qué sabes de Arat?
1: Rollos. De Arat sí no sé nada.
2: ¿Qué sabes de Mario Besares?
1: Pues que está haciendo sus proyectos ahí de cocina con Nor Suiza.
2: ¿Qué es? Y nada más.
1: Y o para sea, de contar.
2: ¿Y qué sabes? Ya ni me acuerdo cómo se llamaba. Brigitte. ¿Qué sabes de Brigitte?
1: A ver, sí que decía Brenda Besares. ¿Qué sabes de Brenda Besares? Pues y me retengo.
2: O sea, al final de cuentas creo que el verdadero ganador, y voy a decir una tontería, pero creo que el verdadero ganador de esa temporada de la Casa de los Famosos, pues nada más, solo y nada más fue Adrián Marcelo.
1: Sí, pues la neta, mira, Adrián Marcelo ya lo dijo, ya lo comentó, él prácticamente dice que pues, sí, pero regresaría como conductor. Y mira, ya para que la productora de la Casa de los Famosos salga a decir...
2: Yo no, es una finísima persona, siempre me trataron bien, vuelve, que sin ti la vida se me va.
1: Para que la productora de la Casa de los Famosos salga a pedirle de favor a Adrián Marcelo, que si está viendo este mensaje, tiene la invitación abierta.
2: ¿Entonces se llevan bien? Pues con él no, pero con su manager sí. Adrián, si me estás escuchando, vuelve.
1: O sea, necesitan levantar números.
2: Claro,
1: necesitan...
2: ahora, lo platicábamos aquí al aire, no es que esté mal esta casa, es que creo que esta es la casa que tiene... pues más miedo a la funa, y esta es la casa que está como más tranquila de las últimas cuatro generaciones.
1: Bueno, pues entonces, mira, y luego le damos Baby Mix. Y todo esto sucedió
2: en un día como hoy.
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6: Ligeramente Tarde,
0: la nota del día.
6: Esto es para arriba.
1: Pues sí, porque lo hubieran detenido cuando se debía, ¿no? Pues ya sí, no hasta claro, ahorita.
2: No te vayas, quédate.
1: Vamos a ir a una pausa y regresamos. Somos El Coco y el Gallo y estás escuchando Pa' Arriba con...
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2: Las 7:27 en México.
6: La temperatura.
1: En México hay 14 grados centígrados.
2: Ay.

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0: presentación del Mamut Padilla.
1: Hoy presentamos Me Perdono. Me perdono por no ser el mejor de los hijos. Me perdono porque no les pude comprar la casa ni el auto nuevo que les prometí a mis padres cuando tenía 5 años. Me perdono por no ser el mejor de los esposos. Me perdono por no ser el mejor de los padres. Porque olvido fechas importantes y aunque trabajo todo lo que puedo, no siempre tengo el dinero suficiente para un lindo regalo. Me perdono porque no siempre tengo tiempo ni estoy de humor para colaborar con la limpieza de la casa. No siempre soy atento. No siempre es una fiesta vivir conmigo. Me perdono por no ser el mejor de los padres. Pierdo la paciencia a menudo y a veces grito. No siempre digo las cosas que tienen que decirse, ni hago las cosas que tienen que hacerse en el momento que tienen que hacerse. Pero aún así me perdono, porque tengo muchos defectos y por mucho tiempo me sentí culpable por no ser lo que las demás personas querían que yo fuera. Pero ¿saben algo? Hoy me perdono. Me perdono porque para cada una de las personas que amé, me entregué completo y sin medidas. Ya perdí la cuenta de las veces que puse los deseos de otros sobre los míos y la felicidad de otros sobre la mía. Me perdono porque si no soy perfecto, por lo menos hago el intento. Si lo que di no fue suficiente, si no alcanzó, lo siento mucho, pero tengo la conciencia tranquila que di todo lo mejor de mí, absolutamente todo. Y recuerda, las personas perfectas no existen. No se trata de ser perfecto, se trata de ser mejor cada día.

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1: Son
2: las 7:45, muchachos.
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1: Hola, hola, buenos días. ¿Quién habla?
2: Hola, ¿qué tal? Buenos días, 5 de la mañana. Mi nombre es Jesús. Les mando un saludo desde acá, desde la colonia Doctores.
1: ¡Aló!
2: La canción que me da para arriba es la del Coco No.
1: Se la ponemos mientras tanto.
2: Y ojalá me puedan complacer con esa canción, por favor.
1: ¿Va?
2: Que tengan excelente fin de semana. Cuídense mucho.
1: Mientras tanto, toda la onda de la Doctores, ando buscando unos faritos.
0: Son las 7:50.
1: 7:50 en México.

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0: Son
2: las 7:53.

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1: De agosto de este 2026, ¿qué tal? ¿Cómo están? Muy buenos días. Les presento el avance informativo en esta primera emisión del noticiario Encuentro, las noticias de última hora que estarán marcando la jornada de este fin de semana. En el panorama nacional, Fausto Corrales Rodríguez, señalado como testigo clave en el caso del asesinato de Héctor Melesio Cuen y el secuestro de Ismael El Mayo Zambada, permanecerá en prisión preventiva. Al menos 6 vagones de un tren de carga se descarrilaron durante la madrugada del día de ayer jueves en la localidad de Nazareno, municipio de Lerdo, Durango. La presidenta Claudia Sheinbaum y el primer ministro de Canadá coincidieron en la necesidad de renovar lo antes posible el tratado entre México, Estados Unidos y Canadá. En el ámbito estatal, el Congreso de Oaxaca aprobó una reforma al Código Familiar que establece nuevas restricciones para las personas inscritas en el Registro Estatal de Deudores Alimentarios Morosos, con el objetivo de garantizar el cumplimiento de las obligaciones alimentarias y proteger los derechos de niñas, niños y adolescentes. Un elemento de la Policía Estatal de Oaxaca presentó su renuncia con carácter irrevocable, esto luego de ser exhibida en un video en el que aparece consumiendo bebidas alcohólicas. El gobierno de Oaxaca prevé avanzar en una estrategia de reordenamiento del servicio de mototaxis en Juchitán de Zaragoza ante la creciente saturación de unidades que circulan en este municipio del Istmo de Tehuantepec. La región Chontal y del Istmo de Tehuantepec de Oaxaca son zonas de sacrificio. Ante el avance de megaproyectos y por la militarización y la violencia narcocriminal que atraviesa la región, así lo acusaron comunidades y organizaciones no gubernamentales. Mientras Oaxaca permanece como una de las 10 entidades con la mayor cantidad de homicidios dolosos del país y sus elementos policíacos son protagonistas en redes sociales de presuntos actos de corrupción e indisciplina, la Secretaría de Seguridad Pública y Protección Ciudadana de Oaxaca reportó un gasto de 1.683 millones de pesos para la implementación de acciones concernientes, hipotéticamente, a garantizar el orden y la paz en el estado. Parte de la información que le tendremos a detalle en esta primera emisión del noticiario Encuentro. 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Atendemos su denuncia ciudadana al 951-308-1361. Con muchísimo gusto le damos seguimiento. Francisco, continuamos con más información en esta mañana de encuentro.
2: Gracias, muchas gracias, Lilu. Vamos de inmediato a los detalles. En el panorama nacional, al menos 58 fosas clandestinas vinculadas con feminicidios fueron documentadas en México entre 2020 y 2024. 6 de cada 10 localizadas en inmuebles privados. Esto según reveló un informe presentado ayer jueves en Ciudad de México. El dato se desprende del estudio Trazar la ausencia, caminar la esperanza, que analiza los hallazgos de fosas clandestinas entre 2006 y 2024 en México, en medio de la crisis en el país que acumula más de 134 mil registros oficiales de personas desaparecidas y más de 83 mil restos humanos sin identificar bajo resguardo del Estado. Tan solo entre enero de 2020 y septiembre de 2024, la investigación documentó 58 fosas vinculadas con feminicidios, es decir, crímenes en razón de género en donde fueron localizadas 92 mujeres. La mayor cantidad de hallazgos se registró en 2024 con 22 fosas hasta septiembre, seguido de 13 en 2020, 10 en 2023, 7 en 2020 y 6 en 2021. Para determinar su posible vínculo con feminicidios, las investigadoras contrastaron las características de cada fosa y de cada caso documentadas por medios de comunicación con las razones de género previstas en el Código Penal Federal para este delito. Entre otros hallazgos, la investigación detectó que el 60.7% de estas fosas se encontraba en inmuebles privados, frente al 14.3% localizado en predios y proporciones menores en caminos, cerros, barrancas, pozos o cuerpos de agua. Este hallazgo señala que es especialmente revelador para dimensionar el fenómeno de fosas clandestinas vinculadas al feminicidio, una vertiente poco documentada de las crisis de desapariciones y de violencia feminicida en el país. Así lo detalló a EFE Mariana Marchand, investigadora del Programa de Derechos Humanos de la Universidad Iberoamericana. Entre 2020 y 2024, el estudio halló que del total de víctimas, 355 eran mujeres y 1,151 hombres, es decir, 3 de cada 4. En términos generales, el informe registró al menos 5,152 fosas clandestinas documentadas por las fiscalías, con 5,718 cuerpos humanos entre 2006 y septiembre de 2024. En otro tema, la aeronave Gulfstream G450 matrícula AMT-205 de la Secretaría de Marina Armada de México, que trasladó a México al ex servidor público Fernando N., aterrizó a las 3:25 horas en el Aeropuerto Internacional de la Ciudad de México, luego de que autoridades argentinas determinaran su expulsión de ese país. Tras el descenso de la aeronave y una vez concluidos los procedimientos migratorios correspondientes, Fernando Farías quedó bajo custodia de autoridades federales y fue sometido a una valoración por parte de un médico legista para certificar sus condiciones físicas. Fuentes de la Fiscalía General de la República señalaron que el exfuncionario se encontraba en buen estado de salud, por lo que se autorizó continuar con su traslado hacia el Centro Federal de Readaptación Social número 1, Altiplano, ubicado en el Estado de México. Bajo un dispositivo de seguridad discreto, Fernando N., esposado y resguardado por elementos de Infantería de Marina, fue conducido hasta el helicóptero de la Fiscalía General de la República, que despegó con dirección al Penal Federal de Máxima Seguridad. El operativo fue realizado durante las primeras horas de este viernes con el objetivo de poner al ex servidor público a disposición de la autoridad judicial.

0: ha cobrado especial relevancia por la multiplicación de casos, particularmente en Oaxaca. Está ocurriendo. Hay muy pocas denuncias. La cifra negra de casos de extorsión y cobro de piso ha de estar cobrando números extraordinarios, a falta de, por supuesto, garantías de las propias autoridades para tratar, para investigar y para proteger en todos los casos a las víctimas. Así lo conversó Juan José Sierra con Gabriela Barkenting en la emisión del noticiario Así las Cosas. Vamos a escuchar.
1: Este primer semestre del 2026, que tiene la cifra del delito de extorsión la más alta para un primer semestre en los últimos 11 años. Reconocemos que los demás delitos están disminuyendo, sin embargo, las tasas en algunos lugares de inseguridad o los números de inseguridad en algunos lugares siguen siendo alarmantes. Pero nos preocupa el tema de la extorsión, precisamente porque hemos dicho, Arely, que es este el delito que tiene de rodillas a miles de empresarios y ciudadanos en el país, y que es el delito que más afecta, que mata a la micro, pequeña y mediana empresa, y que tiene además la cifra negra de los delitos la más alta, 97%. ¿Y esto qué quiere decir? Que es imposible que podamos dimensionar el problema que tenemos enfrente cuando el 97% de los delitos de extorsión no se denuncian. Y no se denuncian por dos razones: por falta de confianza a la autoridad y por miedo a represalias. Y este delito además está cambiando de modalidad. 7 de cada 10 casos registrados son extorsiones a distancia, mediante internet, redes sociales, teléfono. 2 de cada 10 son presenciales y el resto corresponde a tentativas. Esto es importante decirlo. El delito de extorsión incluye la extorsión cuando un delito se concluye, se constituye como tal, y también las tentativas de extorsión, que no dejan de ser extorsión, que de una u otra forma no se concretó, no pagaron, pero no deja de ser extorsión, y esto es muy importante aclararlo. Por eso nosotros, Arely, lanzamos el índice de extorsión Coparmex, para medir la extorsión en los estados, y esto con rigor metodológico, con 3 variables, que es las extorsiones registradas por estado, que es la cifra negra oculta por estado, que varía de un estado a otro. Hay 14 estados que superan el promedio nacional en este índice de extorsión Coparmex, el ISE, y 3 están en el ranking. Morelos, Tabasco y Estado de México presentan los mayores niveles de índice de extorsión Coparmex. ¿Qué preocupa, Arely, también dentro de la extorsión? Que la extorsión va incluido el cobro de piso por parte de la delincuencia organizada. Nos preocupa mucho que recibo quejas cuando visito los centros empresariales, los 71 centros empresariales. En algunas ciudades y en algunos estados, los empresarios se quejan de que la autoridad, en aras de hacer cumplir la ley, se convierte en el mayor extorsionador de los empresarios por los montos. Y es parte de la confianza, de la certeza que necesita hoy un empresario nacional y extranjero para invertir en nuestro país. Por eso es el ánimo de la inversión por parte de los socios de Coparmex, que está históricamente en la más baja. Yo te diría que tenemos que añadirle al costo de la extorsión, que es el impuesto más caro que paga hoy el empresario, el tema de la inseguridad, porque hoy un empresario promedio, Arely, paga adicional como gasto de operación un 20%. Es decir, el empresario hoy paga ese 20% por las cámaras, por los vigilantes, por los monitoreos, por todo tipo de temas de inseguridad. Imagínate si este dinero no fuera mejor destinado a la infraestructura de su empresa, a las mejores condiciones laborales de sus trabajadores. Eso es lo que hoy está gastando adicional un empresario en temas de inseguridad. Y es el mayor reclamo. Cuando yo visito a todos los centros empresariales, yo te diría que hoy el mayor reclamo y exigencia de los empresarios en todo el territorio nacional son los temas de inseguridad. Y Data Coparmex, que es las encuestas que hacemos a los socios de Coparmex, lo que nos dice es que 1 de cada 2 socios ha sido víctima de por lo menos un delito. Quiere decir, de 5 de cada 10 empresarios

0: negocios. Esto quiere decir que hay más empresarios que han sido víctimas de más de un delito.
1: Gracias, gracias. Continuamos. 8:16 a.m. 8:16 en la emisión Encuentro. Vamos a los anuncios y volveremos de inmediato con más información. Estamos en el 951-308-1361. Bienvenidos. Volvemos después de estos mensajes.
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2: Con otras notas. Y la saludo con muchísimo gusto, Susy Cruz. Usted la escucha en la señal 95.7 de FM, aquí en la ciudad capital, y es una excelente locutora. Y como parte también de esta emisión informativa Encuentro, le doy la más cordial bienvenida. Me da muchísimo gusto, como siempre, verla saludar. Y vamos con esta cápsula que nos presenta Susy Cruz a propósito de una conmemoración que tendrá lugar el día de mañana, 22 de agosto. Y con esto aprovechamos para reiterar el saludo y reconocimiento al trabajo de los bomberos en nuestro país. Mañana 22 de agosto es la conmemoración, así como se viene haciendo desde 1873, después de la instalación del primer cuerpo de bomberos o la estación de bomberos allí en el estado de Veracruz. Susy Cruz nos preparó este material.
3: Escuchamos la sirena y pensamos en peligro, en caos, en fuego. Pero detrás de ese sonido hay algo más fuerte. El pulso de alguien que decidió correr hacia donde todos los demás escapan.
4: Bomba 7, bomba de apoyo 3, cabo con escala 1.
3: Ser bombero en México va mucho más allá de apagar incendios. Es rescatar vidas en sismos, inundaciones, accidentes viales y hasta retirar el panal de abejas que pone en riesgo a tu familia. Es un compromiso de 24 horas, los 365 días del año. El tiempo no perdona, pero ellos tampoco dudan. Desde la creación del primer cuerpo de bomberos en Veracruz en 1873, la vocación ha evolucionado. Hoy, hombres y mujeres capacitados en rescate técnico, manejo de materiales peligrosos y atenciones médicas responden a nuestro llamado sin pedir nada a cambio. El fuego destruye, pero el coraje reconstruye la esperanza. Este 22 de agosto, reconocemos a los héroes de carne y hueso que caminan entre nosotros. A cada bombero y bombera de México, gracias por la entrega, el valor y el corazón. ¡Feliz Día del Bombero!
2: Muy bien, gracias a Susy Cruz por esta cápsula, por este material. Son las 8:22, 8:22. Vamos con mucho más de lo que está ocurriendo al interior del estado de Oaxaca. Bueno, le hemos venido comentando sobre cómo, después de que se está sometiendo a consulta, por cierto, empieza para Oaxaca la próxima semana. Entre lunes y martes de la próxima semana tendrían sedes en las diferentes regiones de nuestra entidad, la consulta para la ley indígena y de pueblos afromexicanos, donde el Instituto Nacional de los Pueblos Indígenas está, pues, queriendo de alguna manera tener el ánimo, el pulso, un poco más de realidad de cómo viven, qué necesitan, qué enfrentan hoy los pueblos originarios en la República Mexicana. Sin embargo, este mecanismo de consulta no ha sido bien recibido. Se ha señalado que va más allá de realmente valorar lo que son los pueblos indígenas, su forma de vida, su cultura, sus recursos naturales, y podría pretender incluso algo totalmente contrario a los intereses, ¿no?, de nuestras comunidades. El Istmo y la zona Chontal de Oaxaca son zonas de sacrificio por el avance de megaproyectos, militarización y violencia narcocriminal. Es lo que acusan comunidades y colectivos. Álvaro Morales nos tiene la información completa. Buen día, Álvaro, te escuchamos.
5: Francisco, buenos días. Efectivamente, la región de Chontal y del Istmo de Tehuantepec de Oaxaca son zonas de sacrificio ante el avance de megaproyectos y por la militarización y la violencia narcocriminal que atraviesa la región. Así lo acusaron comunidades y organizaciones no gubernamentales. Un total de 110 representantes de 19 comunidades y organizaciones, así como autoridades, exigieron respeto a su autonomía y libre determinación tras intervenir en el encuentro interregional de pueblos chontales y del Istmo de Tehuantepec el pasado 14 de agosto, Francisco. Durante el evento realizado en Santo Domingo, Tehuantepec, llamaron a fortalecer la organización comunitaria para defender el agua, la tierra, las semillas y sus formas de vida. Los participantes consideraron que el corredor interoceánico del Istmo de Tehuantepec y los proyectos asociados a su implementación forman parte de una reconfiguración económica y territorial. Lo anterior, agregaron, busca convertir a la región en un corredor para mercancías, zonas industriales y espacios de infraestructura energética, inmobiliaria y turística, bajo uno de los lemas, sí a la vida, no a los proyectos de muerte. Expresaron su rechazo a la forma en que se desarrollan las asambleas de consulta sobre la iniciativa de Ley General de Pueblos y Comunidades Indígenas y Afromexicanas. Pobladores y colectivos, Francisco, consideraron que el proceso no cumple los estándares nacionales e internacionales de protección a los pueblos indígenas. Y dentro de estos pronunciamientos emanados de esta reunión, de este encuentro de comunidades chontales y del Istmo de Tehuantepec, también se respaldó las demandas de las comunidades de Santa María y San Miguel Chimalapa sobre el reconocimiento de sus bienes comunales. Recordar que hace unos días, hace unas semanas, ambas poblaciones de San Miguel y Santa María Chimalapa pues volvieron a vivir un escenario de tensión después de que anunciaron que intentarían recuperar las tierras invadidas en su territorio por parte de habitantes de Chiapas. Es el reporte que tenemos.
2: Gracias, muchas gracias, Álvaro. Continuamos. Pues ahí tiene usted lo que al interior del país, no solamente en el estado de Oaxaca, ocurre. Ese es el ánimo, esa es la incertidumbre, y en algunos casos, ese es el mayor temor de las comunidades, el ser, pues, prácticamente transformados sus entornos. Hay muchos casos documentados plenamente, sobre todo por lo que representa el proyecto interoceánico entre Salina Cruz y Coatzacoalcos, toda esta franja enorme que pues nos lleva de océano a océano y que tiene una proyección muy importante, sí, económica, de desarrollo, puntual de, pongámoslo entre comillas, progreso, pero tiene muchos, muchos retos que superar. A propósito de lo que enfrentan las comunidades indígenas en nuestro estado particularmente, saludo con muchísimo gusto a Diana Manso, que nos reporta cómo una comunidad Ñusabi de Oaxaca desde hace un año fue desplazada. Son cientos de personas que están viviendo en medio de condiciones sumamente precarias después de que fueron desplazados de su comunidad, de su localidad, por la violencia. Son mujeres, niñas, niños, adolescentes, adultos mayores de la comunidad Ñusabi de Buenavista, Oaxaca. Después de un año, señalan que no hay autoridad que les garantice un retorno seguro a su lugar de origen. Diana Manso, te saludo con mucho gusto para escuchar tu reporte. Muy buen día.
0: ¿Qué tal, estimado Francisco? Efectivamente, como tú lo mencionas, son alrededor de 225 personas de la comunidad del pueblo de Buenavista, Ñusabi, que fueron desplazados justamente, Francisco, por la violencia. O sea, por la violencia entre dos pueblos, por la disputa territorial, que, bueno, no es novedad que eso esté ocurriendo en Oaxaca, y pues lleva más de 70 años por la disputa de 1.625 hectáreas entre la comunidad de Santa María y Olotepec y Buenavista. Y bueno, pues ellos ya cumplieron 365 días de no vivir en su casa, de no cultivar sus tierras, de no justamente crear a sus animalitos, porque la mayoría de las comunidades de eso es lo que vive, ¿no? Y el vivir en otros espacios justamente pues no les garantiza seguridad, no les garantiza escuela, no les garantiza salud. Y ellos lo que están exigiendo pues es un retorno seguro. Sus autoridades municipales de Santiago, Yosondúa, Oaxaca, tanto locales como agrarias, exigieron al Estado mexicano y al propio gobernador de Oaxaca, las autoridades del estado de Oaxaca, un retorno seguro para estas familias, ya que aseguran de que pues todo ha sido por esta violencia, ¿no?, que ellos han vivido, y además señalan de que hasta el momento no hay estas condiciones para que ellos vuelvan a su comunidad, porque siguen habiendo enfrentamientos, siguen habiendo violencia, y ellos están pidiendo pues que existan las condiciones, busquen llegar a un acuerdo y que realmente, pues, que no sea por esta disputa territorial, ¿no? No puede estar ocurriendo este tipo de situaciones. Además, recalcar, Francisco, y a nuestra audiencia también, que Oaxaca, desde el año pasado, cuenta con una ley sobre el desplazamiento forzado. Supuestamente que las personas o los grupos que originan estas situaciones pueden ir a la cárcel, pero pues hasta el momento no se ha hecho nada. El gobierno del estado justamente al año de estas familias envió un comunicado señalando que ha logrado, que ha buscado este diálogo, pero actualmente todavía no lo hay. Sin embargo, la Coordinación para la Atención de los Derechos Humanos, la Comisión Estatal de Atención Integral a Víctimas, la Secretaría de Seguridad y Protección Ciudadana han brindado, según las autoridades, apoyo y atención humanitaria, médica y psicológica. Además, han realizado recorridos extensos. Pero bueno, finalmente esas son acciones preventivas, ¿no? O paulatinas que hacen las autoridades, pero la gente lo que ha dicho es no quiere eso. La gente quiere regresar a su casa, volver a su territorio. Y bueno, recordar también, Francisco, que Oaxaca, la propia autoridad ha dicho que 27 comunidades vive desplazamiento forzado, la mayoría por violencia que genera justamente la disputa territorial. Y entre ellas, entre estas personas desplazadas, hay una corredora, una mujer ya de avanzada edad, que el año pasado ya dio una conferencia, bueno, no, pero el año pasado, en alrededor de febrero, marzo, dio una conferencia frente a Palacio de Gobierno, donde pedía justamente el retorno seguro. Entonces, ellas reciben acompañamiento de colectivas, de organizaciones, citado justamente, ellas vuelvan a sus comunidades, que puedan entrar a sus casas como cualquier otro ciudadano, pero lejos de la violencia, Francisco.
2: Lamentable, lamentable, sin duda, Diana, esta situación que viven todas estas familias. Apenas estamos refiriéndonos a una comunidad que está enfrentando este desplazamiento por violencia, y lo que bien decías, Oaxaca presume ser el primer estado del país en tipificar como delito grave el desplazamiento arbitrario y la negativa a garantizar el retorno seguro de las familias seguras a sus hogares. Pero eso en el papel, en materia, pues prácticamente estamos, como desde hace mucho tiempo, teniendo como una de las principales referencias de este fenómeno de desplazamiento forzado, lo que ocurrió hace algunos años con la gente de San Juan Copala, ¿no? De la zona Triqui de Oaxaca, que por años vivieron en los corredores del Palacio de Gobierno, y que desafortunadamente también fueron así como carne de cañón o botín político de por lo menos dos administraciones estatales, hasta que en esta nueva administración pues los retiraron del Palacio de Gobierno. No sabemos bien a bien bajo qué condiciones, bajo qué negociaciones, pero bueno, afortunadamente ese caso, después de muchos años, parece haber sido resuelto, Diana.
0: No, y además, existiendo una ley, se vuelve irónico también decir que existe una ley que todavía hay 27 pueblos con desplazamiento forzado. Entonces, no se ha investigado quiénes son los responsables de generar eso, pero bueno, eso es una tarea que las autoridades tienen que resolver, que tienen que hacer su trabajo, justamente pues aplicar esta ley, ¿no? Porque no es posible que familias, en este caso 225 personas, pues iban desplazadas de su terruño, de eso que aman tanto, ¿no? Que cuidan en México.
2: Gracias, Diana. Te saludo con muchísimo gusto. Buen día.
0: Buenos días. Saludos a la audiencia. Buenos días.
2: Gracias. Diana Manso, desde la región del Istmo de Tehuantepec, para Encuentro. Y le digo, sí, el Congreso de Oaxaca aprobó la ley para prevenir, atender y reparar integralmente el desplazamiento forzado interno. Dígame usted, ¿cuál reparación integral después de un año? En este caso que le estamos informando. 11 capítulos, 84 artículos orientados a la protección de víctimas. ¿Dónde está la protección de víctimas? Violencia generalizada, conflictos agrarios, políticos, religiosos, disputas por recursos y desastres naturales son las causas contempladas en esta ley. Sanciona a quienes fuercen a personas o familias a abandonar sus tierras sin fundamento legal, así como a autoridades o particulares que impidan el retorno seguro. Oh, pues ya nuestras autoridades estarían, ¿no? Ya fuera de circulación. Porque no tienen cómo, no han logrado. No es que impidan. La inacción, la omisión, también podría ser un impedimento. Y así dice la ley. Sanciona a las autoridades o particulares que impidan el retorno seguro. Su aplicación corresponde de manera coordinada al gobierno del estado y a los municipios. El problema del desplazamiento en la región ha afectado históricamente a comunidades indígenas debido a disputas agrarias y territoriales. Y pues se supone que por eso mismo tenemos una ley desde el año pasado, pero en papel, pues ahí está bien. Vamos a los anuncios, volvemos con más información en esta mañana de viernes. Gracias por comunicarse con nosotros. 951-308-1361 es el de los WhatsApp. Volvemos después de estos anuncios.
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8: Afortunadamente, espacio por la tarde, donde, bueno, vecinos de la colonia deportiva norte se habían manifestado esto, donde se pensaba construir una banqueta continua sobre los cuatro carriles a la altura de este lugar conocido como la Plaza La Sevillana, en donde, bueno, estos vecinos que viven casi enfrente de esta plaza tienen una calle donde habitan más de 40 familias, y dar a conocer que había un retorno en este punto y un punto de acceso a su calle, lo que desde que empezaron con la instalación nuevamente de las guarniciones y banquetas por parte de la empresa Icaflur, que la removió hace más o menos 2 años cuando pasaron los equipos de grandes dimensiones para la planta coquizadora de Acipona a la refinería Ingeniero Antonio Dovel y Jaime de esta ciudad y puerto de Salina Cruz, tuvieron que remover todas, y bueno, no quisieron respetar el día de ayer que ahí era un acceso para su calle, y bueno, los vecinos se manifestaron, y ya hoy por la mañana tendrán una reunión sobre este tema en las instalaciones de la Acipona para poder ver qué va a pasar, derivado a que, bueno, ellos recalcan que van a seguir exigiendo su acceso, porque pues es tema para ingresar, sobre todo cuando tengan alguna emergencia, y señalaron que más del 50% de las personas que habitan en esta zona son personas ya de la tercera edad, y bueno, si ocupan este acceso vehicular. También señalaron que la negativa, si está en la negativa el ayuntamiento, también tendrían que cerrar el acceso de la Plaza La Sevillana, porque es un acceso particular el que se tiene en esta zona de la colonia deportiva. Mientras tanto, esperaremos, Francisco, que tengan ellos una respuesta hoy por la tarde. De lo contrario, volverán a manifestarse para impedir estos trabajos este cierre de sus accesos de la colonia deportiva, de esta calle conocida como la calle de la Culebra, así la conocen a esta calle, y bueno, seguiremos al pendiente sobre este tema. En otras noticias, Francisco, te comento que ayer por la noche, alrededor de las 9 de la noche, el personal del ayuntamiento removió una caseta donde suspendían artículos para celulares, fundas y micas, que se encontraba sobre la calle Mazatlán, entre las avenidas Manuel Ávila Camacho y Tampico, en pleno centro del puerto de Salina Cruz. Hicieron todo un operativo para moverlas, esto derivado que donde esta caseta estaba instalada en el acceso de un predio que estuvo en disputa varios años y que, bueno, ya después de una resolución están haciendo la demolición del mismo y se necesita meterse algunos camiones volteos, algunas maquinarias. La caseta se encontraba en la entrada. Resulta que llegó el dueño y, bueno, fue y se las hizo de emoción para que pudieran reubicarlo. Lo movieron metros más atrás, frente al Banco Bancomer. El enojo de la ciudadanía es que es una caseta que bien pudieron remover al corralón municipal, a las instalaciones que tiene el ayuntamiento más ahí abajo, que es la son talleres de esta área, el área de ecología. La tuvieron que mover metros atrás con una grúa del ayuntamiento y tuvieron que derramar un árbol. Eso fue más el enojo de la ciudadanía, derivado que el área de ecología no estuvo presente y se autorizó que derramaran este árbol, que sea árbol de por sí. En esta zona céntrica es hay muy poco, y este tema se genera que no hay forma de que la gente que se quiera pues esconder un ratito del sol, pues no hay sobre esta calle. Imagínate si ellos mismos los están removiendo para poder meter estas casetas, que en muchos de los casos están invadiendo la vía peatonal. Pues es un tema que está generando mucho de qué hablar, y así a diestra y siniestra sacaron sus motosierras los señores, y sobre las ramas, se las llevaron para ocultar todo. Afortunadamente nos encontrábamos enfrente en el banco y tuvimos que grabar todo este tema, y bueno, se denunció, y ahí está la molestia de la ciudadanía por estos trabajos que están haciendo. Pues queremos pensar que es con la autorización del mismo municipio, porque ahí estaba el personal del municipio, la grúa, el personal de el área de vialidad. Bueno, un tema complicado, que entonces que cuiden el medio ambiente, las plantas, siembre más plantas, las están derramando, y en uno de los casos las están hasta tirando, Francisco.
3: Gracias por la información, Villaseñor. Continuamos, buen día.
8: Buen día.
3: También les doy a conocer que la caseta de peaje de San Pablo Huitzo amaneció nuevamente tomada este viernes, apenas un día después de que fuera liberada tras una protesta de pobladores de ese municipio. Un grupo de personas arribó durante las primeras horas de hoy a bordo de vehículos del transporte público y tomó las instalaciones de Caminos y Puentes Federales. Los manifestantes retiraron al personal de la caseta y comenzaron a permitir el paso de automovilistas mediante una cuota voluntaria. De acuerdo con los primeros reportes, quienes participan en esta nueva protesta podrían ser estudiantes normalistas. La toma ocurre en uno de los principales accesos carreteros de los valles centrales y afecta a quienes utilizan la autopista Oaxaca-Cuautlán, particularmente a los automovilistas que se dirigen hacia la capital o hacia la región de la Mixteca y Puebla. El hecho genera nuevamente afectaciones en este punto que apenas el jueves, ayer, había quedado libre después de la protesta protagonizada por habitantes de San Pablo Huitzo, quienes denunciaron problemas relacionados con el manejo de aguas residuales y la contaminación atribuida a instalaciones de Capufe. En menos de 24 horas, la misma caseta vuelve a convertirse en escenario de una protesta, ahora por un grupo distinto. Vaya suerte. Vamos con Romualdo Santiago, hasta la zona norte del Istmo de Tehuantepec. La información en esta mañana de Encuentro. Adelante, Romualdo, buen día.
9: ¿Qué tal, Francisco? Amigos del auditorio, muy buenos días. Desde Matías Romero, esta es la información. Las intensas lluvias de esta temporada pluvial en la zona Mije están dejando severos daños en sus caminos de terracería y algunas están quedando incomunicadas, como el caso de Los Fresnos, agencia que pertenece al municipio de San Juan Mazatlán Mije, donde un puente vado fue arrastrado por la fuerte corriente del arroyo Las Arenas, por lo que habitantes de esta comunidad solicitaron la atención inmediata de la autoridad municipal para habilitarles un paso provisional mientras están utilizando un acceso alterno por Arroyo Lirio, una comunidad que pertenece al municipio de San Juan Guichicovi. Pero también ayer nos reportaban que caminos de acceso a comunidades de San Juan Guichicovi se encuentran ya en mal estado. Entre estas se encuentran Ocotal, Zacatal, Río Guasamando, Arroyo Cuchara, de San Juan Guichicovi a Lomería, Sacrificio San Juanito, Brena Torres a Arroyo Lirio, y también de Vicente Guerrero a Donají y Terreal, están en malas condiciones a causa de las lluvias constantes en esta región norte del Istmo. Los transportistas que ocupan estos caminos terraceros esperan también que el gobierno municipal de Guichicovi le dé la atención adecuada, ya que año con año se deterioran varias de estas comunidades, y han esperado también entrar al programa de caminos artesanales, pero al parecer se quedarán esperando, ya que hasta el momento el beneficio no ha llegado. Sin embargo, cada vez que llega la temporada de lluvias, saben que sus caminos en algún momento quedarán intransitables. Por esa razón, pues esperan ahora el apoyo del gobierno municipal, ya que pues de aquí a octubre la situación se puede poner un tanto más crítica, porque algunos pues se pueden quedar incomunicados, incluso por los derrumbes que ocurren en los caminos, que también este es otro problema, que a veces al amanecer se encuentran en una situación bastante complicada para salir de sus comunidades a comprar productos básicos o a vender los productos que también pues se producen en sus mismas comunidades. Es mi reporte en esta mañana, Francisco. Buenos días.
3: Muchas gracias, Omualdo. Buen día. Vamos a los anuncios. Son las 8:46 minutos en esta mañana de encuentro.
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1: ¿Sabe de la integración y del avance de estas caravanas de migrantes? Que tienen como objetivo, por cierto, según se ha informado de manera extraoficial, en este caso más reciente, llegar a la capital del país. Pero dejemos que mi compañera Susy Cruz nos dé más detalles al respecto. Adelante, Susy, te escuchamos.
2: Muy buenos días, Francisco. Así es, pues más de 500 migrantes de la caravana denominada Sueños Sin Fronteras salieron de Tapachula, Chiapas, y comenzaron ya su recorrido hacia el centro del país con la intención de avanzar por territorio oaxaqueño. El contingente está integrado por hombres, por mujeres y menores de edad provenientes principalmente de Cuba, Haití, Venezuela, Honduras, El Salvador y Guatemala. Los migrantes se concentraron en el Parque Bicentenario de Tapachula, donde iniciaron la caminata. Su salida ocurre, aseguran, ante la falta de respuesta a sus trámites migratorios, las dificultades para conseguir empleo y el elevado costo de las rentas en esa ciudad fronteriza. Algunos integrantes de la caravana señalaron que llevan meses y en ciertos casos más ya de un año acudiendo a la Comisión Mexicana de Ayuda a Refugiados y al Instituto Nacional de Migración sin obtener una resolución sobre sus solicitudes de refugio o regularización de su estancia en México. La falta de documentos también les ha complicado incorporarse al mercado laboral. Esto se suma también en el encarecimiento de la vivienda en Tapachula, donde algunos migrantes aseguran que ya no pueden pagar una renta y han tenido que vivir en las calles. El grupo pretende avanzar hacia el centro del país y, dentro de su recorrido, ingresar a territorio de Oaxaca. El desplazamiento representa pues un nuevo movimiento de población migrante por la ruta del sureste mexicano, particularmente por los corredores que comunican especialmente de Chiapas con Oaxaca. La caravana anunció que buscará caminar principalmente durante la noche y descansar durante el día debido a las altas temperaturas que se registran en esta región, cercanas a los 40 grados. El avance de este contingente deberá ser seguido en Oaxaca, particularmente por las autoridades encargadas de seguridad, protección civil y atención a la población en contexto de movilidad, debido a que el recorrido incluye tramos carreteros de alta circulación y condiciones de calor extremo. Por ahora, los migrantes mantienen como objetivo llegar al centro del país para buscar una solución a su situación migratoria y principalmente oportunidades de trabajo y mejores condiciones de vida. Esta es la información, Francisco, pues habrá que extremar precauciones también para los automovilistas y las recomendaciones siempre tener presentes.
1: Sí, gracias, gracias a Susy Cruz. Bueno, pues ahí tienen el dato y la sugerencia, ¿no?, de tener toda la precaución posible entre los automovilistas, entre los transportistas. Esta carretera federal 190, que es la Panamericana, es por la que van a transitar, y llegando a La Ventosa tienen dos opciones: seguir por la Panamericana 190 hacia la capital del estado, o tomar la 185, que es la transísmica, hacia el estado de Veracruz. Bueno, pues ahí está el fenómeno latente. Le decía, mire, cuando cobró mayor algidez y cobró crisis, de hecho, humanitaria, la migración masiva, estamos hablando de decenas de miles de personas provenientes de el continente africano, del continente asiático, ya lo más cerca era allí, por supuesto, en la parte sur de este continente americano. En fin, los hemos visto pasar por decenas de miles. Y al final de cuentas, nadie tiene la certeza de qué ocurrió con toda esa gente, pero a su paso fueron generando fenómenos muy importantes. El gobierno del estado, el gobierno federal, reconoce que este fenómeno dejó secuelas en municipios del Istmo de Tehuantepec, porque la migración masiva, el paso y la permanencia incluso de los migrantes generó un fenómeno que terminó en una modalidad de contrabando, pues, ¿no? En este caso, de personas, que involucró a muchos grupos, incluso de transportistas en la región del Istmo de Tehuantepec. Un fenómeno que, de pronto, por supuesto, en medio de la urgencia por resolverlo, generó algunos aspectos contrarios a la solución del problema. Y en la calidad de la atención humanitaria que el gobierno de México prácticamente estuvo obligado a darles. Fue generando otros escenarios que, insisto, quedaron prácticamente como secuelas en la región del Istmo de Tehuantepec. Entre decenas de mototaxistas, por ejemplo, en Juchitán de Zaragoza, en donde ese fenómeno de la modalidad del transporte también ha generado mucho a su alrededor, para lo cual están tratando de, pues, poner cierto orden desde el gobierno del estado. A propósito de esto, a propósito de esta modalidad de transporte que proliferó, se multiplicó, que se desbordó sin control alguno en el municipio de Juchitán de Zaragoza, el gobierno de Oaxaca prevé avanzar en una estrategia de reordenamiento del servicio de mototaxis ante la creciente saturación de unidades que circulan en ese municipio. De acuerdo con estudios de factibilidad, alrededor de 1.800 mototaxis serían suficientes para cubrir la demanda del servicio. Sin embargo, actualmente operan, por lo menos en datos oficiales, más de 6.000 unidades, por lo que unas 4.500 exceden la capacidad requerida para el transporte de pasajeros. Las autoridades estatales buscan establecer mesas de diálogo con organizaciones y operadores para construir una propuesta que permita disminuir el número de unidades en circulación y atender los problemas de movilidad que enfrenta la ciudad. El objetivo, dicen, es alcanzar acuerdos que eviten conflictos y permitan implementar medidas para mejorar el servicio, reducir la competencia excesiva entre operadores y ordenar el transporte en una de las ciudades con mayor presencia de mototaxis en todo el estado de Oaxaca. Ese es el fenómeno que hoy, entre muchos otros, enfrenta el municipio de Juchitán. Lilo Martínez sostiene el dato sobre las condiciones del clima para las próximas horas.
3: Para este día viernes, un canal de baja presión sobre el interior de la República Mexicana y una circulación ciclónica mantendrán variaciones poco significativas para este día con un patrón de lluvias, ya que serán de carácter aisladas con tormentas dispersas en las zonas montañosas, mientras que las temperaturas extremas se mantendrán elevadas especialmente en la costa, Istmo de Tehuantepec y la cuenca del Papaloapan con periodos de bochorno. Los vientos estarán soplando de dirección variable con algunas rachas fuertes a escala local. Cuídese mucho y que tenga un excelente día viernes.
1: Muchas gracias, Lilu. Amable auditorio, así estamos llegando al final de esta primera emisión. Por supuesto, la cobertura que les hemos ofrecido para el estado de Oaxaca, pues permanece a través de las emisoras de Grupo Encuentro, con la programación musical que les va a acompañar en las próximas horas hasta que tengamos un nuevo encuentro a las 3 de la tarde por esta emisión, por estas frecuencias de radio, pero por supuesto que estaremos bastante activos también en redes sociales, en todas las plataformas como Instagram, X, Facebook, YouTube, ahí nos pueden seguir como Encuentro W Radio Oaxaca, además nuestro portal encuentroradiotv.com. Recuerde, cuídese mucho, quiérase más. Soy Francisco Vázquez Jiménez, son las 9 de la mañana en Oaxaca. Hasta pronto.
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1: Si quieres madura, ¿cómo se pide, gallo?
2: Al 5551-668-929 y ya tenemos aquí en la línea. Bueno.
3: Buenos días, hijos de la mañana. ¿Me podrían, por favor, complacer con la de Al Gato y Al Ratón? Para la familia Capilla Gutiérrez, estamos echando aquí en Santa Bárbara, Azcapotzalco. Y aquí suena la Qué Buena 92.9.
1: Con gusto, estas son las maduritas.

0: ¡Hola, hola! ¡Buenos días!
1: ¡Hello!
2: ¿Qué tal, hijos de la mañana? ¿Me pueden poner la madurita de tatuajes de Joan Sebastián, por favor? Dedicada para Andrea. Ya ni se acuerda de mí, ya ni nada. Se la dedicamos.
1: ¡Chale! Con gusto complacemos. Las 9:21.
0: 9 de la mañana, 21 minutos.

0: vamos a una pausa. Regresamos con más de las maduritas. Pide la tuya al teléfono en cabina.
1: Esto es pa' arriba.
2: 5551-668929. Comunícate o grábate. Queremos escucharte y complacerte. Estas son las maduritas.
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0: En México, las 9 de la mañana con 25 minutos.
1: La temperatura.
2: Hay 17 grados, está nublado.

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0: 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Show que va para arriba, las maduritas las pides tú, como Gallupín.
1: 55-51-668-92-9936. 9 de la mañana

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1: Las 9:39 en México. Pide maduritas al
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2: los estamos complaciendo.

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2: Oye, ¿quieres una madurita? Comunícate con nosotros. 5551-668-929. Estamos en vivo aquí en La Qué Buena. ¡Hola!
3: Hola, hijos de la mañana. ¿Cómo están? Buenos días. Quisiera que pusieran tal vez de Los Primos de Durango. Un saludo para ustedes. Gracias.
4: Te complacemos. Estas son...
2: ¡Las maduritas!
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0: Hola, hola, buenos días. ¿Quién habla?
1: Buenos días, Alan Cerón.
0: Mi querido Alan, ¿de dónde me llamas, carnal?
1: De aquí, de la Ciudad de México, de Xochimilco.
0: Abrazo grande para Xochimilco. ¿Qué rola quieres para Maduritas, mi rey?
1: La de los horóscopos, que vuelva.
0: Que vuelva de horóscopos de Durango. Te la ponemos, hermano, pero antes una última pregunta. Tú y nosotros vamos. Ay, creo que se le cortó. Bueno, para arriba con la que buena. 9:49.
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0: Señoras y señores, ya se armó la rebambaramba.
1: Se va a poner muy bueno. Nos vamos a rifar un tiro frente a frente de Gallufi y yo.
0: Órale.
1: Para que el público decida quién trae la rola que te da para arriba.
0: Vamos a ver quién se arranca.
2: Dijiste que me querías.
0: Oye, esta canción se llama Descontrolada.

0: sexillos. Se bota pa' arriba con la del gallo. Aunque no me quieras, Rogelio, aquí te la dejo. ¿Dónde? ¿Y tú cuál traes?
1: Yo vengo con todo el power de viernes. Aquí está la banda Pequeños Musical y esta chulada que se llama Tenis Mágico.

0: ¿Qué? La parte china donde dice...
1: Me tienes como tonto, no puedes pasar.
0: Me encanta. Señores, para votar por este pequeño musical, se vota para arriba con la del Congo.
2: Va, pues ya dijo Canijo, 5551-668-929, línea telefónica.
0: Y también por WhatsApp, grabando Orale. Su voto, para arriba con la del Gallo, para arriba con la del Coco. Dele.
2: Bueno.
3: Bueno.
2: Hola, mi amor. ¿Por quién votas?
3: Para arriba con la de Coco.
0: ¡Vámonos! Venga, 1-0-0. Vamos a jugar. Bueno.
4: Para arriba con la del Gallo. Y aquí suena.
2: Gracias, caramba, mi rey.
0: 1-1-0.
2: Ay, cero el Padilla.
0: Salvación no está.
2: Ay, no salvamos, ching.
0: Venga. Vas, vas.
2: Hola, hola. ¿Quién habla?
5: Celestino.
2: Celestino, ¿por quién vota, Celes?
5: Por la arriba, por la del Gallo.
2: Ay, no, gordo, no. Así no se vota, mi
0: así
2: rey.
0: Así no se vota, mi rey.
2: Acuérdense, chico, es para arriba con la del Coco o para arriba con la
0: seguimos
2: del Gallo.
0: Seguimos 1-1-0. Bueno,
6: para arriba con la del Coco.
0: Venga, 2-0-1. 2-0-1. El gordo va a 0.
2: Hola, hola.
7: Hola.
2: Hola, mi amor. Venga. ¿Por quién votas?
7: Arriba con la del Coco.
0: ¡Se acabó!
2: ¡Vámonos!
0: ¡Triunfamos! Échale, échale, échale. Ponla, ponla, ponla.
2: Los tenis mágicos
0: de Pequeños Musical son
2: las 10 de la mañana con 9 minutos. Oye, vamos para arriba con la que buena.
0: ¡Qué sabrosa!

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1: Oigan, acabando esta canción, tenemos nota del día aquí en La Qué Buena, de la Casa de los Famosos. Y es que seguimos dando de qué hablar y ahora resulta que ya se fijan hasta en los mínimos detalles de los besos.
2: No sabes en qué plan andamos. Ya ese Aldo está, con todo. Las 10:14.
1: Pa' arriba.

0: Atención, atención, porque Aldo cachó a ese Pérez. Flor lo dijo. Flor no cierra los ojos cuando te besa. Le preguntaban al ese. Aguas, esta es
1: la información.
0: Mira, baby, en la casa de los famosos ya están analizando hasta los besos. Y ahora fue Aldo Rendón quien puso bajo la lupa el romance entre Flor y el de ese Pérez. Porque resulta que el ese Pérez estaba muy tranquilo contando que pues ya se estaba dando cuenta de un pequeño detalle, que cuando besa a Flor, aparentemente ella no cierra los ojitos.
1: O sea, el ese sí, pero Flor no.
0: Bueno, el ese lo notó porque tampoco lo cerró. Bueno, esta es la información.
1: A ver, vamos, escucha, a ver, escucha. Vamos a ver.
2: No, solamente unos minutos hablando.
3: ¿Eso fue tu promesa? ¿Dos semanas?
2: Sí, pero ahí...
4: Luego la cambiamos.
2: Ah, ¿luego la cambiaron? ¿Por tres?
4: Ya no les puedo decir.
2: ¿Otra cosa? Ah, ya sentí ustedes.
4: Ya no sentí porque me cacheteas.
2: Yes.
5: Cuenta que yo soy el único que cierra los ojos cuando le
4: ves
5: esos ojos.
6: ¿Ella no
4: lo
6: cierra?
2: No.
4: Pues eso sí es amor, porque si yo fuera ella, lo primero que haría, y si te voy a besar, es cerrar los ojos.
6: Agradecele, perro.
4: Eso es amor, porque si yo fuera Flor, te lo daría así.
1: Dice Aldo Rendón, si yo te fuera a besar, lo primero que haría será cerrar los ojos.
0: Entonces suponen que lo que tiene Flor sí es amor verdadero, porque tiene el valor de verle la cara al ese cuando la besa. ¡Qué
7: chapolín!
0: Cuando la confesión iba a quedar ahí, Aldo no dejó pasar la oportunidad y rápidamente le dijo a Flor que tal vez ella quiere estar muy pendiente de todo lo que ocurre mientras se dan sus besos. Obviamente, el momento se tomó con mucho humor, pero las redes se comenzaron las bromas y los comentarios sobre este peculiar detalle, porque una cosa es besar con los ojos cerrados y dejarte llevar, y otra que Flor aparentemente quiera tener vigilancia 24/7, así como en la casa, mientras besa al S. Pérez. La pregunta es...
1: Sí.
0: ¿Ustedes confiarían en alguien que te besa con los ojos abiertos?
1: Y me besa aquí, y me tienta...
0: Tú, Gallo, normalmente cuando besas con amor... ¿Abres o cierras los ojos?
1: No, pues cierras los ojos, ¿no?
0: ¿Y con lujuria abres o cierras los ojos?
1: No, pues tientas.
0: Yo la verdad es que con amor cierro mis ojos.
1: Fíjate.
0: Y con lujuria quiero verlo todo.
1: Yo pienso lo siguiente, mi bro. No, o sea, honestamente, creo que si
0: a
1: vas
0: un bro,
1: a...
0: no abiertos.
1: Si vas a besar a alguien... Según dice la psicología, ¿verdad? De la
0: psicología.
1: De la Marifer Centeno. Pues dice según que si tú le das un beso a tu pareja y cierras los ojos, es porque confías plenamente en tu pareja. Los sentimientos están bien definidos.
0: Pero
1: que si eres de esas personas que tú besas con los ojos abiertos, es porque no existe la confianza todavía de dejarte llevar por un beso de esa persona. O sea, sé que si los abres, bueno, si los cierras, mal.
0: O sea, que si hablo tonto y si me quedo callado, pues... O sea, sí pasa.
1: Exactamente. Ya ahora sí que más o menos para que le sepan, allá la Flor es la que no cierra los ojos, el Pérez sí lo cierra, ¿qué será?
0: Me quedo con el comentario de Aldo. Eso es amor. Porque si yo fuera a besar al ese Pérez de taruga,
1: lo primero que haría sería cerrar los ojos.
0: Y lo que menos quiero es ver en la jeta.
1: Pero bueno, todo esto sucedió
0: en un día como hoy.
8: Esta fue la nota del día.
1: Son
0: las 10:22 en México.

0: ¡No se va!
1: No,
0: oigan,
1: que no se vaya.
0: Vamos a la pausita, regresamos con mucho más. Somos Pa' Arriba en La Qué Buena.
2: Esto es Pa' Arriba.
0: Vamos y venimos, somos el Coco y el Gallo. Ya viene la reflexión, no te despegues, estamos en vivo solo por
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3: A las 10:25.

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1: Y luego, compadre, ¿la quiere o no la quiere?
2: Pues una. ¿Por qué crees que estamos tomando, compadre? Sí, márquele, ándale, para cantarle.
1: Está más chingado. Chele.
3: Por ti

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0: Muy buenas tardes amigos del auditorio, ¿qué tal? ¿Cómo están? Es un placer saludarles en este momento, pues a todos ustedes que nos están sintonizando ya en este instante a través del 90.5 de frecuencia modulada, la que buena, y bueno, pues en este noticiero local Encuentro, viernes 21 de agosto del año 2026, Santos de Sidonio, Camerino, Maximino, muchas felicidades a quienes hoy están arrancando una hojita más de su calendario personal, lleven otros nombres también, muchas felicidades, desde luego. Pues hoy es viernes, ya casi fin de semana, 232 días transcurridos, 133 por transcurrir, y estamos en la semana número 34. La verdad es que pues el tiempo avanza bastante rápido, muy vertiginoso, no se puede detener, y por eso también le hemos dicho, hay que aprovechar el tiempo lo más que se pueda, ¿no? Para hacer nuestras actividades, las tareas que tenemos encomendadas, y así, pues lograr también nuestros objetivos, ¿no? En este día, pues tenemos 31 grados que marca nuestro termómetro aquí en la radio, con una sensación térmica de 34 grados, con vientos del norte de 21 a 47 kilómetros por hora, y pues hay un estamos aquí checando un 70% de probabilidad de lluvias hoy. Según lo que tenemos en este reporte, y pues sí, hay que estar preparados por ahí con las sombrillas, si en caso pudiera por ahí caer una ligera lluvia. Anoche, por ejemplo, sí, algo de lluvia, ¿no? Una lloviznita, porque no llovió fuerte, pero sí, siempre hay que salir preparado con una sombrilla, con un impermeable, porque pues igual nos puede agarrar la lluvia en el camino, ¿no? Víctor, ¿cómo estás? Buenas tardes.
1: ¿Qué dice Romaldo? Pues aquí con el calorcito rico, está el bochorno, pero bien sabroso. Y bueno, pues sí, hay probabilidad de lluvias por la tarde, noche, ¿no? Así como anoche que cayó un fuerte aguacero, aunque fue así muy pasajero, pero sí llovió fuertecito, ¿no?
0: Sí.
1: Y bueno, pues ahorita estamos ya, como tú dices, en 34 grados, es la sensación térmica, vientos del norte, pero sí se siente el bochorno, ¿eh? Porque está como que despejado, medio nublado, pero vienes en el sol y sí se siente el bochornito rico.
0: Sí, de hecho, pues por aquí platicábamos ayer con Isaías Galán, ¿no? Y ajá, nos decía que ya la canícula está a punto de salir y que podría intensificarse la temporada pluvial, ¿no?
1: Sí, porque bueno, finalmente dicen que la canícula aleja las lluvias, pero terminando la canícula, entonces yo creo que viene todo lo que es septiembre, y esa parte, pues vienen fuertes fenómenos meteorológicos que ya están anunciados, pues a ver cómo nos va con las lluvias.
0: Sí, así es, vamos a esperar a ver cómo nos va. Bueno, pues en este viernes, la cordial bienvenida, viernes de plaza en esta ciudad de Matías Romero, y pues también déjeme decirle que hoy regresó Rubén Rocha Moya a la gubernatura de Sinaloa, pese a denuncia de Estados Unidos por narcotráfico. También le tenemos información que este día arribó a nuestro país el almirante que estaba en Argentina, al parecer fue trasladado al altiplano. Vamos a platicar más adelante esta información también a usted. Bueno, la verdad es que hoy la Presidenta de la República se reportó enferma con un resfriado y no fue a las mañaneras, pero bueno, hay una presión política muy fuerte también sobre la Presidenta en materia política interna, y bueno, vamos a platicarles más adelante. Morena en Oaxaca se deslinda de la afiliación de Rodolfo León Aragón, y bueno, pues por las notas periodísticas donde lo señalan de haber tenido que ver con algún cártel en la época cuando fue director de seguridad, más bien director de la Policía Judicial por allá por el norte de la República, Rodolfo León Aragón, ya fue presidente municipal de Salina Cruz. Hace unos días se dio a conocer su acercamiento con Antonino Morales Toledo, quien es senador de Morena, y una vez que Antonino Morales Toledo lo arropó para recibirlo ahí en Salina Cruz, y bueno, pues levantarle la mano, como comúnmente se dice, vivió una guerra encarnizada en contra de León Aragón. Pero hoy se deslinda Morena de este personaje, aunque dice que pues sí va a competir por otros partidos políticos, pero va a competir por la alcaldía de su municipio. Vamos a platicarles más adelante esta información también para usted en este espacio de noticias. Y también le daremos a conocer el reporte que se vaya generando en transcurso de este noticiero. Y le iremos platicando también allá en San Juan Guichicoy. Hay varias comunidades que tienen sus caminos en mal estado, pero ahí tenemos el reporte de vecinos que, pues ayer hablábamos de un dato que nos proporcionaban allá de una comunidad de Los Fresnos, creo, ¿no? De San Juan Mazatlán Mije, donde pues un vado fue arrastrado por el arroyo y quedó incomunicada esta comunidad de Los Fresnos que pertenece a San Juan Mazatlán. Y ayer por la tarde nos hicieron llegar precisamente el reporte también del daño que ha causado las lluvias en los caminos allá de San Juan y Chicovi. Nos vamos platicando, desde luego, esta información más adelante. Aquí en la ciudad de Matías Romero, pues también hay información que le iremos platicando a través de este espacio de noticias. Así que quédese con nosotros. Hoy también, pues ya arrancó la exposición del pintor peregrino Israel Matus, allá en el Sindicato Ferrocarrilero. Hoy a las 10 de la mañana fue inaugurado esta exposición pictórica con sus alumnos, la Casa Pú, niños, adolescentes y jóvenes que ya pues ya pintan, que por ahí hicieron sus trabajos en este taller que ha montado, porque lleva unas dos o tres semanas aproximadamente, y pues ya está precisamente pues en la exposición hoy, mañana y el domingo, ¿no? Es lo que nos decía hace un rato el pintor peregrino. Le iremos platicando también más adelante la información que se vaya generando, y rápidamente nos vamos con los detalles que tenemos para usted ya en este momento. Pues Rubén Rocha Moya retoma la gubernatura de Sinaloa. Después de permanecer 112 días con licencia, Rubén Rocha Moya informó este viernes que retomó sus funciones como gobernador constitucional de Sinaloa. El mandatario había solicitado licencia el pasado 9 de mayo, luego de señalamientos provenientes de Estados Unidos sobre presuntos vínculos con el crimen organizado. Rocha Moya aseguró que durante este periodo se puso a disposición de las autoridades mexicanas y afirmó que tras la investigación de la Fiscalía General de la República no existen elementos de prueba que sustenten su participación en alguna conducta delictiva. Regreso al ejercicio de mi responsabilidad como gobernador de Sinaloa con la frente limpia y en alto, sostuvo. También calificó las acusaciones en su contra como falsas y con motivaciones políticas, y reiteró su respaldo a la Cuarta Transformación y a la presidenta Claudia Sheinbaum. Rocha Moya continuó al frente del gobierno estatal hasta el 31 de octubre de 2027, fecha en que concluye su periodo para el que fue electo. Bueno, ahí está. Bueno, la Fiscalía General de la República pues lo exonera, que no hay nada que en este sentido, pero pues bueno, al parecer allá en Estados Unidos pues sigue la queja, la denuncia, ¿no? Y pues también aquí el otro punto, el otro tema es la cuestión de lo que sucedió, ¿no es cierto?, que detuvieron al chofer de Melesio Cuen, ¿no?, aquel que fue asesinado, aquel ex rector y político sinaloense que fue asesinado cuando habría acudido a una reunión con el Mayo, ¿no?, el Mayo Zambada, que después fue llevado, según, con engaños a Estados Unidos por uno de los hijos del Chapo. Y bueno, pues así se dieron las cosas, amigos y amigas del auditorio. Hoy pues el gobernador está de regreso. Bueno, de hecho, como le digo, pues retoma su posición, retoma su gobierno, y pues pareciera que todo se está acomodando a modo, porque hoy también extraditaron al marino que se encontraba justamente en Argentina, ¿no? Señor de apellido Farías, Fernando Farías Laguna, que pues ya también está en México, y pues de esto va a depender mucho. Habrá que ver cuál va a ser el trabajo que va a realizar la Fiscalía General de la República, ¿no? El exmilitar de 47 años fue detenido el pasado 23 de abril en Buenos Aires, después de que la Fiscalía General de la República solicitara una ficha roja de Interpol por su presunta participación en una red dedicada al contrabando, dispersión y distribución ilegal de combustibles. La ministra de Seguridad Nacional Argentina, Alejandra Montoliva, confirmó este viernes la expulsión del país del contraalmirante Fernando Juárez Laguna, acusado de contrabando de combustible y detenido el pasado 23 de abril en un en el país suramericano. Militar mexicano solicitó asilo en Argentina para evitar que lo mandaran de vuelta a su país, señaló Montoliva en una publicación en la red social X, en la que agregó que gracias a un decreto del presidente Javier Milei, el gobierno rechazó esta solicitud. Lo encontramos, lo detuvimos y ya lo expulsamos, afirmó la ministra, quien añadió: Argentina no es refugio de delincuentes. El ex

combustible. La justicia lo requiere por delincuencia organizada con fines de cometer ilícitos en materia de hidrocarburos, mientras que México había solicitado formalmente su extradición el 21 de mayo. Según la investigación, la organización utilizaba buques tanques que llegaban a puertos como Tampico, el Cerro de Tamaulipas o Ensenada, Baja California, con hidrocarburos declarados presuntamente como aceites o aditivos para evadir el pago de impuestos. La Fiscalía General sostiene que el servidor público participó en el posterior transporte y dispersión de los combustibles mediante empresas legalmente constituidas que los distribuían a estaciones del servicio o eran utilizadas para lavar ganancias ilícitas. Y hoy la pregunta es, ¿y usted cree que este señor actuaba solo? ¿O usted cree que este señor, ahí debe haber una red y debe haber muchas cosas más de fondo? Habrá que esperar qué es lo que declara, ¿no? Ya estando en México, de hecho, la esposa de este mando, pues, decía que hizo una declaración ayer o antier que pedía que las autoridades mexicanas, pues, tuvieran un trato adecuado para su marido, ¿no? Claro. Y sobre todo, pues también este mismo contralmirante, pues habría externado su preocupación de que fuera extraditado a México, ¿no? Porque pidió asilo político allá en Argentina. Y así las cosas. Vamos a ver qué es lo que ocurre, porque también estamos ya en pleno desarrollo del proceso electoral 2027, y pues la lumbre le está alcanzando las patas a muchos políticos, sobre todo manados de Morena, ¿no? Ya veremos qué ocurre. 1:16. Vamos a la pausa y regresamos.

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6: Bien, amigos del auditorio, avanzamos con más información para usted en esta tarde. Qué bueno que se están reportando por aquí algunos amigos. Vamos a mandarles un saludo unos minutos más. Saludos a don Silvino, allá en la colonia oaxaqueña, nos está escuchando. Por acá nos dice nuestro amigo Israel Matus, ¿no? Don Silvino, bueno, pues es papá del pintor Peregrino, también para su mamita, allá en la colonia oaxaqueña. Y claro, para Ami, que nos regaló una linda piedra ayer, ¿no? Una linda piedrita con la Qué Buena. Con el logo de la Qué Buena, y bueno, pues por ahí ya la compartimos en redes sociales, un trabajo artesanal. Por cierto, si usted quiere comprar artesanía en estos días, los niños están exponiendo ahí en el sindicato ferrocarril. Un saludo para el amigo Reinel Chiñas, ahí secretario general de la sección 13, que dio las facilidades. Y claro, hoy a las 10 de la mañana fue inaugurada esta exposición, que estará 3 días. Hoy viernes, mañana sábado y el domingo, y por supuesto, donde usted podrá admirar el trabajo, la creatividad de los niños, de las niñas y adolescentes y jóvenes que pues son alumnos, algunos exalumnos, algunos alumnos que pues estuvieron ahí o están ahí exponiendo, ¿no?, sus trabajos. Por supuesto que alguna de las pinturas de estos niños o niñas o jóvenes, jovencitos, y también del pintor Peregrino, pues pueden adornar su sala, su casa, su recámara, alguna área por ahí donde usted quiera ponerlos, pues puede ir a verlos, ¿no? Y también ayudar a los pequeños, ¿no? Porque eso sería una motivación para que, pues, con lo que usted o lo que le cueste un trabajito de ellos, pues podrán tener un dinerito en sus manos para comprar, no sé, algún artículo de la escuela, y esto les ayude al regreso a clases también, y que el día de los días de vacaciones, pues haya aprovechado cuando menos algo, ¿no? Entonces, y hay artesanía también, hay artesanía ahí en el auditorio, y claro, los cuadros también que les estoy platicando, ¿no? Hoy también un agradecimiento por ahí para la gente que estuvo participando, ¿no? Por ahí el pintor peregrino, pues llevó a varios artistas, ¿no? A varios actores, por ahí a Luis Díaz, a Eloy Martínez, al arquitecto, no recuerdo su nombre, pero también ahorita en este momento, pero ahí estuvo. Ya que hablamos de Luis Martínez, un saludo también para su papá que nos escucha todas las tardes en la colonia oaxaqueña, claro, para su mamita también, para toda la familia, y por ahí a este muchacho, al trovador de la voz angelical, Cristian Charis, ¿no? Lleva el apellido de aquel soldado juchiteco, ¿no? Que es recordado con mucho cariño por los juchitecos, el general Charis. Bueno, pues el amigo Cristian Charis estuvo también actuando ahí, igual que la rondalla de la colonia Hidalgo AC, esta rondalla que enseña, bueno, ahí el maestro Ramón Galeana, el amigo Ramón Galeana, pues es quien enseña guitarra a estos niños, y al profesor Roberto también, ¿no? Al profesor Roberto, que es parte de este colectivo cultural ahí de la colonia Hidalgo AC, que estuvieron participando también, y bueno, pues a todos, de verdad que pues nos dimos la oportunidad por ahí de acompañar al tlacuache en este proyecto, y pues vaya que estuvo, pues salió bastante bien, ¿no? Y creo que esto es lo que hace falta, ¿no? Más deporte, más cultura, más actividad en la que los niños y las niñas y los jovencitos se puedan distraer. Eso ayuda mucho a que estén menos metidos en el celular, eso hace que se inclinen más por hacer una actividad sana, descubrirse a sí mismo qué tanto de talento tienen, y sobre eso pues también llevar una vida más sana, ¿no? Esa es la idea, y yo creo que pues en varios lugares en este verano pues se llevan talleres, y qué bueno, porque eso ayuda a que los niños también no estén pues nada más ahí en casa jugando el celular. Y a todas las mamás, ¿no? También que estuvieron en esta participación, a los amigos, ahí mi compañero Octavio Jonás Santos Santiago, que estuvo en la conducción también, un saludo para él, un hombre que pues como lo decimos, se jubiló de la radio, pero la voz, la emoción, la chispa, pues sigue estando viva, latente. Y también a todas las personas que ahí estuvieron presentes, no sé si me vale un nombre, no sé, pero también muchas felicidades a todos los expositores y a todas las personas que han hecho posible esta exposición allá en el sindicato ferrocarrilero. Pues, Víctor, ¿algún comentario?
7: No, pues importante actividad. Yo creo que todo lo que sea fomento de la cultura, fomento, como tú decías, del deporte o otras actividades donde los niños y jóvenes puedan desarrollar su talento, que le va a servir muchísimo en su desarrollo, ¿no? Integral, como seres humanos, porque finalmente, pues las disciplinas como la pintura, que es un arte, el deporte, pues forman niños y jóvenes de bien, con una pues, mentalidad creativa, integral, porque se integran entre los jóvenes, se integran justamente para crecer juntos con un objetivo que es crear, en este caso, el trabajo que está haciendo el pintor peregrino Mateo Romero. Creo que es muy valioso y de mucho reconocimiento por todo lo que él está realizando, sobre todo con los pequeños, ¿no? Ahí están bien entusiasmados, pintando sus cuadros, y bueno, cada uno desarrolla su propio talento, quizá unos con mayor creatividad, con mayor avance, pero finalmente todos con un objetivo, ¿no? De llevar una actividad sana y muy, muy creativa, que le va a servir muchísimo en todo su desarrollo, en toda su actividad escolar, de personas, y eso es algo muy positivo, y ojalá que se siga fomentando este tipo de actividades. Hay varias organizaciones de Kilómetro Romero que están pues interesadas, ¿no?, en promover este tipo de deportes. Están, no nada más es el fútbol, hay muchas disciplinas, y también la pintura, así como también hay pues grupos de danza donde los niños realizan sus actividades sanas y su talento. También hay ballet, ¿no? Hay grupos de ballet, hay que todos son, pues no todos tienen quizá el apoyo pues del gobierno municipal a lo mejor, o de organismos, sino que son pues escuelas particulares. También hay un club de natación aquí en Metro Romero, como también hay varios clubes de boxeo, ¿no?, donde los niños participan. La verdad que esta actividad está muy muy interesante. Ayer tuvimos a los niños aquí en la cabina, y aunque no muchos tenían, pues les da temor el micrófono o no se desplayan en ese aspecto, pero sí saben lo que es justamente lo que están realizando ellos en la cuestión del arte con la pintura y todo lo que el pintor Perrino les ha ido instruyendo o enseñando.
8: Así es, Víctor Manuel, pues bueno, ahí está, y como le decía, pues la galería va a estar abierta hoy y mañana y el domingo de 9 de la mañana a 6 de la tarde.
7: Y los papás también felicitarlos, ¿no? Porque
8: claro,
7: los papás que te toman su tiempo para obviamente llevarlos o darles la oportunidad de desarrollarse, pues eso hace mucha falta, ¿no? Sabemos que está la Casa de la Cultura, pero también en este caso está el pintor Peregrino, y creo que los papás, pues cuando tienen ese deseo de que sus hijos se superen, y no nada más en la cuestión escolar, sino que en otras actividades como es el arte, el deporte, pues qué bueno que los apoyen, y bueno, sus niños van a crecer con un desarrollo integral intelectual también muy importante.
8: Así es. Bueno, pues ahí tiene usted el comentario. Por aquí nos están mandando un mensaje, pues gracias, Víctor, por el comentario, y también ahí nos están mandando un mensaje, dice: buenas tardes, me podría saludar a la señora Cristina Rivera López, que mañana estará de manteles largos. Dice, arrancando una hojita más de su calendario personal, de parte de su mamá, la señora Gregoria López Alonso. Pues claro, le mandamos el saludo pues a doña Cristina Rivera López, y de antemano pues queremos pastel y mole también, ¿no? Por ahí creo que ya agarraron el guajolote, o el pollo, o la gallina. Bueno, algo. Muchas felicidades, señora Cristina Rivera López, de veras, de todos los que laboramos en la radio, pues nos sumamos a esa alegría, le mandamos el saludo, la felicitación, un abrazo fuerte, y claro, también ahí rodea toda la familia, ¿no? Muchas, muchas felicidades. Por aquí más tarde, más adelante, le voy a mandar el saludo a mi compañero Víctor Manuel Medina Gallegos, también de manera anticipada, claro. Vamos a la pausa, ahora sí, 1:32 p.m.

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0: avanzamos con más información para ustedes en esta tarde. Qué bueno que nos acompaña. 1:39 minutos. Que no se le haga tarde si va a realizar alguna actividad en este momento. Un saludo para mi amigo Diego, el güero, allá en la calle Morelos. Nos escucha todas las tardes. Dice, bueno, ya que andamos por ahí también, para doña Reina y para Edith, también un saludo. Y en la calle Turín, un saludo para doña Silvia y para don Matías también. Nos escuchan en esta tarde. Para mi amigo Gaudencio Santibáñez y también para por ahí también para Yayo, ¿no? Un saludo para ellos. Saludamos también, un saludo para el contador Cotón Fuentes Villanueva, allá en la colonia Los Robles Oriente, ¿no? Para la maestra Rocío también, claro. Para mi amigo Melesio también, aquí en la 16 de septiembre. Saludos a don Mele, por ahí, saludos a ellos también. A licenciado José Jesús Garrido Terán, un saludo también en esta tarde. Al gran Pepe Garrido, ¿no? Saludos a la licenciada Lili Salinas, claro, desde luego, un saludo, por supuesto. Para mi amigo Fleury Ríos, ahí en Septune, para doña Olga también, y para Cintia, saludos, de veras. Para mi amigo Rutilo Vázquez, ahí en Septune también, hombre, por allá nos saludamos en las fiestas de la Virgen Asunción de María. Rutilo dice que ya en la tarde, a esta hora, pues llega, o es la hora de la comida, pues ahí está comiendo y está escuchando el noticiero junto con la familia. Un saludo ahí para la familia, de veras, al amigo Rutilo, ¿no? Claro. Y bueno, pues a los amigos que se han ido reportando con nosotros, allá para mi amigo el Paisa, el gran Roy, para Mario y para el Gabo también, saludos para los paisas, ¿no? Todos los paisas ahí en Paso Limón. Y claro, también para los maestros zorros, ¿no? Ahí para el maestro José Luis, el zorro, el zorrito y el patriarca de los zorros, claro. Nos escuchan en esta tarde, excelente, excelente tarde. Y bueno, pues vamos con más información. Le decía a usted que le platico lo que dice el Servicio Meteorológico Nacional. Se pronostican lluvias intensas en Durango, en Nayarit, en Jalisco, así como también en Sinaloa, Michoacán, Guanajuato. Lluvias fuertes en Chihuahua, Sonora, Zacatecas, Guerrero, Veracruz, en Oaxaca, en la parte noreste y suroeste, en Chiapas, chubascos en Coahuila, Nuevo León, Colima, Aguascalientes, Puebla, Querétaro, Hidalgo, Estado de México, Ciudad de México, Morelos, Tabasco, Campeche y Quintana Roo, así como lluvias aisladas en Baja California, Baja California Sur, Tamaulipas, San Luis Potosí, Tlaxcala y Yucatán. Las lluvias pronosticadas pueden acompañarse con descargas eléctricas y caída de granizo. Las precipitaciones de fuertes a intensas podrían generar encharcamientos e inundaciones, por lo que se exhorta a la población a atender los avisos del Servicio Meteorológico Nacional, de la Comisión Nacional del Agua y seguir las recomendaciones de Protección Civil. Por otra parte, se mantendrá el ambiente caluroso a muy caluroso en el norte de la República Mexicana, en los estados del litoral del Pacífico, Golfo de México y en la península de Yucatán, prevaleciendo la onda de calor en Chihuahua, Coahuila, Nuevo León y Tamaulipas, claro, en algunas regiones de aquellos estados. También, adicionalmente, se prevé viento con rachas de 50 a 70 kilómetros por hora en Sonora, Durango, Zacatecas, Coahuila, Nuevo León y Tamaulipas, de 40 a 60 kilómetros en Baja California Sur, Chihuahua, Los Calientes, San Luis Potosí, Jalisco, en Oaxaca y Tabasco, en Oaxaca lo que es el Istmo de Tehuantepec, Campeche y Yucatán, y de 30 a 50 kilómetros por hora en Sinaloa, Guanajuato, Querétaro, Hidalgo, Estado de México, Ciudad de México, Tlaxcala, Puebla, Veracruz, Chiapas y Quintana Roo. Pues bueno, es lo que tenemos de reportes en esta tarde. Pues hay pronóstico de lluvias también en el suroeste de Oaxaca, ¿no? Pues a ver si nos toca algo más tarde, ¿no? Así es que pues a prepararse por ahí con algo para protegerse si es que sale a hacer algo en las tardes, ¿no? 1:43 minutos, más información para usted. Le platicaba también en este espacio de noticias que ayer hablábamos precisamente de un puente vado que se llevó un arroyo ahí en la zona de Los Fresnos, que pertenece al municipio de San Juan, Mazatlán, Mije. Pues bueno, ayer recibimos reportes también de otro tema, de otra afectación también que han sufrido los caminos en aquella zona, de la zona Mije. Pues estamos hablando de la zona Mije, y donde, pues bueno, aquí los de Los Fresnos pues esperan que les habiliten un camino provisional, porque tienen ahorita que dar la vuelta por Arroyo Lirio, una comunidad que pertenece a San Juan y Chicovi, y lo ideal es que tengan el camino que los conecta directamente, ¿no? El reporte que se tiene de San Juan y Chicovi es que también las comunidades que sufren el mal estado de caminos ya por las lluvias intensas en aquella zona son Ocotal, Azacatal, Río Guasamando, Arroyo Cuchara, San Juan Quichicobi, Alomería, de Sacrificio San Juan, a San Juanito, de Brenda Torres a Arroyo Lirio, Vicente Guerrero a Donají y Terreal, están en muy malas condiciones a causa de las lluvias constantes en la zona. Los transportistas que ocupan estos caminos terraceros esperan también que el gobierno municipal de Quichicobi le dé la atención adecuada, ya que año con año se deterioran varias de estas, de estos caminos de las comunidades, y también esperaron a que el programa de caminos artesanales llegara a ellos, pero al parecer se quedarán esperando, ya que hasta el momento el beneficio no ha llegado. Sin embargo, cada vez que llega la temporada de lluvias, saben que sus caminos en algún momento quedarán intransitables. Pues sí, en la zona donde hay terracería, pues ya es un hecho que va a ocurrir así, que el siguiente año, pues aunque por ahí les den una manita de gato, les pasen un poco la máquina, les echen un poco de tierra a las zonas afectadas, se sabe que el siguiente año en la temporada pluvial pues volverá a ser lo mismo. Y pues es obvio que son muchas comunidades, algunas bastante lejanas, con bastante distancia, y para llegar hasta esos lugares pues sí está lejos, ¿no? Sí está lejos, por eso sí se hacen hasta una hora o dos horas en algunos tramos, ¿no? Esa es la razón, o esa es la realidad, por lo cual pues sí siempre buscan el que la autoridad municipal pues les atienda en ese momento, ¿no? Sobre todo cuando se arrecia más la temporada pluvial, que se pone más complicado el tema todavía, ¿no? Amigos del auditorio, pues 1:45 es viernes. 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Ya saben que los Encuentros Sabatinos se ponen buenos, ¿no? Todos los sábados a partir de las 8 de la mañana, desde luego, y pues ahí está la invitación, ¿no? Y pues mientras tanto vamos a un corte comercial y regresamos con más información para usted en este encuentro local.
1: Pues bueno, vamos a recibir, ya está a punto de, ahora sí que de bajar.

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0: 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Vamos con la información deportiva, amigos de Encuentro Local de Noticias, en este viernes. Ya prácticamente estamos respirando el fin de semana, 21 de este ya octavo mes del año, agosto, que se está yendo pues rapidísimo, y tenemos importante información. Vamos a hablar un poquito del béisbol mexicano, bueno, pues hablar un poquito de la parte formativa de los niños, comentarles información que se ha difundido en diferentes medios de comunicación, en redes sociales. Bueno, pues los niños ponen a México en alto en el béisbol, ponen el ejemplo y demuestran el gran talento que hay en México, sin preocuparse por contratos. Ellos solo juegan para ser felices. Digo, son futuras estrellas para el béisbol profesional en México, pero en esta etapa hay que trabajarlos así, pensando no nada más en que, bueno, ellos sueñan con llegar a lo mejor a estar en Liga Mexicana, en grandes ligas, pero por el momento ellos han representado a México en los pequeños y han ganado. México ganó la final de la Serie del Caribe Kids al favorito que era República Dominicana a base de jonrones. En el Mundial, Cole Ripken Junior en Missouri, México, venció en la final justamente internacional a Japón, y en la absoluta a un equipo de California en la categoría U12. Mientras que en el béisbol profesional en México, las ligas piensan en que el mexicano no da espectáculo y que es mejor traer extranjeros. Bueno, pues los niños demuestran el gran talento que existe. Así que, pues hay que reconocer a estos pequeños, ¿no? Gigantes ya del béisbol, que han puesto en alto el nombre de México. Y en otras cosas, bueno, hablando del béisbol, excelente labor. Por aquí tenemos una visita, nuestro amigo Galán. Bueno, pues la labor del umpire de Tehuantepec, hay un umpire que está en Liga Mexicana, Rafael Sebastián Martínez González. Bueno, pues él trabajó el día de ayer en la serie Puebla contra el México, en la primera base, donde dos jugadas fueron retadas por los Pericos de Puebla, y en las dos no se cambió su decisión. En el segundo juego de la serie entre Diablos Rojos del México contra Pericos de Puebla, donde Puebla aventaja la serie 2-0, y la serie viaja al hermano Cerdán en Puebla. Así que está ganando los Pericos a Puebla, justamente en la Liga Mexicana de Béisbol. Y bueno, pues justamente en esta ocasión Trevor Bauer no pudo. Los Pericos de Puebla consiguieron una de las metas para el juego 2 de la semifinal, sacar a Trevor Bauer de la loma y tener la ventaja en el partido. Bauer hizo 102 lanzamientos y aguantó 6 entradas, un tercio, pero al salir los Pericos estaban ganando 4-1 a los Diablos Rojos del México. El norteamericano permitió 9 hits, 4 carreras limpias, una base y 9 ponches. José Rondón lo castigó con 2 cuadrangulares solitarios en el segundo y en la sexta entrada. El partido se mantiene en desarrollo. Los Pericos ganaron el primer encuentro por paliza, y de ganar este jueves tomarían ventaja de 2-0, además de bajar a casa para los juegos 3 y 4. Así que así está, pues, la Liga Mexicana de Vuelta. También los guerreros pues jugaron, y bueno, pues Olmecas logró justamente empatar la serie a Oaxaca. Un hit de Oscar González se trajo desde el segundo a Marco Hernández en la décima entrada, y los Olmecas de Tabasco dejaron en el terreno de juego a los guerreros de Oaxaca al vencerlos 3-2 y emparejar la serie a un triunfo por bando, partido que se se fue, quedó empatado 2-2 desde la segunda entrada, y donde brilló el picheo de ambos conjuntos. Así que la serie se traslada a Oaxaca, a la casa de los guerreros, al Templo Bélico, donde a partir de este sábado mañana se reanuda para los juegos 3, 4 y 5, esperando que pues el equipo oaxaqueño pues no logre avanzar en la Liga Mexicana de Béisbol. En información de la Liga MX, la jornada 4-2026, rápidamente les damos a conocer que partidos que inician a partir de lo que es este fin de semana. La jornada 5 sería ya de la liga pues MX, y que se juega justamente este fin de semana, justamente a partir del día de hoy, 21 de agosto al 23 de agosto, destacando los encuentros entre Tigres contra Atlante, León contra Monterrey y Juárez contra el América. Tigres contra Atlante este viernes 21 de agosto a las 7 de la noche en el Estadio Universitario. León contra Monterrey, viernes 21 de agosto a las 19 horas en el Estadio de León. Juárez contra América, viernes 21 de agosto a las 9 de la noche en el Estadio Olímpico Benito Juárez. Querétaro contra Toluca, viernes 21 de agosto a las 21:10 en el Estadio Corregidora. Chivas contra Tijuana, sábado 22 de agosto a las 5:07. Puebla contra Santos Laguna, sábado también 22 de agosto a las 7 de la noche en el Estadio Cuauhtémoc. Cruz Azul contra Atlas, el sábado 22 de agosto a las 9 de la noche en el Estadio de los Ciudad de los Deportes. Atlético de San Luis contra Pachuca, el domingo 23 de agosto a las 5 de la tarde en el Estadio Libertad Financiera. Y Pumas contra Necaxa, el domingo 23 de agosto a las 7 en el Estadio Olímpico Universitario. Así que pues hay buenos duelos, ¿no? Cruz Azul Atlas, el equipo también de Pumas, que va a recibir a Necaxa, y el América, que va a visitar a Juárez. Saludos, por cierto, para nuestro amigo Chay, que ahora no ha dicho nada, pero el América se mantiene como líder en la tabla general, la tabla de posiciones de la Liga MX en esta apertura 2026. La encabeza justamente el América con 10 puntos, con una diferencia de más 7 sobre el equipo de Tijuana, que también tiene 10 puntos en el subliderato. Monterrey está en tercero con 9 puntos, y así los equipos como Chivas están en la parte media y baja de la tabla con 7 puntos. Chivas en el noveno lugar, Cruz Azul en el décimo con 6 puntos, Necaxa con 6 puntos, Atlante con 5 puntos, Pachuca con 3 puntos, León con 3 puntos, Atlético San Luis con 2 puntos, Tigres con 1 punto, Santos Laguna con 0 y Juárez con 0 en el último lugar. Pumas en el lugar 6, Toluca en el lugar 5, Monterrey en el lugar 3, Puebla está metido en la parte alta de la tabla con 7 puntos, y Querétaro también con 7 puntos. Bueno, pues ahí está justamente la información de lo que es la Liga MX. En la local, pues este fin de semana, esperando que no llueva fuerte el sábado, el domingo se reúne la actividad con la jornada 15, con los mismos horarios y los mismos partidos de lo que es la Liga Japón, categoría de veteranos de la colonia Las Flores. Y por otra parte, pues también en el Estadio Ferrocarrilero se reanudaría toda actividad el domingo, en caso de que no llueva fuerte, porque hay pronóstico de lluvia y en las canchas pues se ponen en mal estado. Así que pues para evitar cualquier situación con los jugadores, se suspende justamente la liga, pero ahorita se anunciaba que se va a reanudar este fin de semana, dependiendo y cómo se maneja en el argot taurino, si el tiempo no lo impide esto en la actividad local aquí en Matías Romero. Pues es lo que tenemos de información, Romero, en esta tarde, amigos de Encuentro Local de Noticias, información deportiva. Habrá bastante actividad el fin de semana.
1: Así es, Víctor Manuel, pues ahí tiene usted el comentario deportivo, y como dice Víctor, ¿no? Pues ahorita Chay está feliz, pero ahí tenemos un poco de fondo, Víctor. Tenemos el lugar ahí está ya, listo. Chay está tranquilo porque, bueno, pues sus Águilas por ahí creo que siguen todavía dentro del torneo de la League Cups, ¿verdad?
0: Sí, el América sí, igual que el Toluca, son 4 equipos que quedaron de la Liga MX contra 4 de lo que es pues la League Cup, Romaldo, y la Liga MX. Así que el América, que va de líder en el torneo mexicano, también tiene posibilidades de avanzar en la League Cup. Por eso anda contento Chay.
1: Ah, bueno, ahí está. Pues amigos del auditorio, estamos llegando a la parte final de este espacio de noticias. Un saludo para Isaías Galán Vázquez, que por acá nos está acompañando. Por cierto, hoy es día del promotor de salud, nos dijo ayer, ¿no?
0: Así es, pues felicidades, pero aquí acaba de llegar a visitarnos Isaías Jalán, día de promotor de salud, una labor muy importante, ¿no? Así que, pues felicidades para el amigo Isaías Jalán, que luego viene a las entrevistas para informar justamente, pues, a todo el público de los programas de salud que hay en el área de salud de bienestar actualmente en México.
1: Así es. Muchas gracias. En punto de las 3 de la tarde, encuentro esta segunda emisión con mi compañero Francisco Vázquez Jiménez desde la capital del estado. Y a continuación, la hora consentida con mi compañero Víctor Manuel Mena Gallegos. Pásela bien, buenas tardes, buen provecho, feliz fin de semana.
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0: Exactamente, ya a las 2 de la tarde con 19 minutos, estamos en Hora Consentida con este ritmo sabroso, en esta tarde de color aquí en Mateo Romero. Pues saludos para los amigos Isaías Galán, hoy que es el día de promotor de salud. Pues una gran labor, ¿no? De justamente pues llevar la información a la población de cómo evitar padecimientos comunes y crónicos, y también conecta justamente a las familias con las clínicas y hospitales. Una gran labor justamente de nuestro amigo Isaías Galán, que está de visita aquí con nosotros en los estudios, y bueno, agente comunitario que conecta a la población justamente con los servicios médicos. Hoy es el día pues del promotor de salud. Saludos para Isaías Galán. Felicidades. Está por aquí Alberto. Bueno, pues ahí saludos Alberto, ¿cómo estás? Rolando, que saludos por el doctor, nuestro amigo Alberto, ¿cómo estás? Gran función de estreno, y creo que el público, a pesar de la lluvia, asistió. Yo creo que hoy y los días que estén aquí en Mateo Romero va a tener mucho éxito el circo.
1: Claro que sí, hola, ¿qué tal? Mucho gusto de estar aquí. Ayer fue nuestro gran debut del circo, de Fantasy Circus.

0: aquí en Matías Romero, ahí en el en los terrenos de la de los el estadio ferrocarrilero, ahí estamos instalados. Ayer gran debut, la gente se divirtió. Si usted no lo ha visto, vaya y disfrute de este gran espectáculo. Recuerde que todos los días tenemos dos funciones, a las 6:00 p.m. y 8:30 p.m.
1: Claro que sí, Alberto, pues por aquí ya nos visitas y bueno, pues éxito, éxito, éxito, ¿no?
0: Así es, la gente salió muy contenta, ayer tuvimos un gran éxito, ayer nos visitó aquí el sí, gran compañero, estuvo ahí en la función de la noche y a pesar, como dice, a pesar del tiempecito, pues no fue lluvia así muy fuerte, pero pues sí llovió un poquito, la gente llegó y pues adentro del circo pues ya no se mojan, ¿sí? ya no se mojan, así que no hay pretexto para no divertirse. Creo que ahora hay que divertirse en Fantasy Circus, un circo con garantía en diversión, en los actos que te vas a sorprender, que te vas a admirar, y estamos en el Estadio Ferrocarrilero para que todo el público de lugares aquí cercanos también a Matías Romero nos visite. Tenemos dos funciones, a las 6:00 p.m. y 8:30 p.m. No hay pretexto para divertirse.
1: Muy bien, pues ahí está, para chicos, grandes, y bueno, para muchos más grandes, el Circo o Fantasy Matías Romero.
2: Fíjate que sí, mucha gente por sus boletos. Tenemos todavía algunos, pero se anunciaba que era para la función únicamente de estreno, los que dejaste ese día. Tiene el sello de la radio. Sí, tenemos algunos que si la gente que quiere venir, pues que pase a recoger ahorita sus boletos o mañana, porque todavía tenemos algunos. Y la pregunta era, bueno, es que para la función de estreno, pero también estaba marcado con el sello de la radio. Está sellado.
0: Si hay todavía, tú regálalos, haz una dinámica, no sé cuántos te queden y ya los regalas para cualquier función del día de hoy también puedes regalar.
2: No pasa. Muy bien, pues que haya éxito y que sigan los éxitos del circo aquí en Monterrey.
3: Gracias.

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4: Bueno, exactamente a las 2 de la tarde con 36 minutos. Saludos a la señora Cristina Rivera, que mañana cumple años. Bueno, mañana vamos a dedicarle las mañanitas con mucho gusto de parte de su esposo, nuestro amigo Genaro, de su mamá, la señora Gregoria, y de toda su familia. Nos escuchan allá en el Llano Suchiapa. Mañana estará de plaza con la señora Cristina Rivera López. Muchas, pero muchas felicidades. Estamos en la hora consentida. 2 de la tarde con 36 minutos. Tenemos 34 grados en Matías Romero.

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2: Pues únicamente nos separan 11 minutos de las 15 horas, 3 de la tarde. Recuerda que a las 3 en punto llega toda la información a través del Encuentro Estatal de Noticias en su segunda emisión con nuestro director de noticias, Francisco Vázquez Jiménez, a través de Encuentro Radio TV y la gran cadena. Como los saludos allá para nuestro amigo, el químico y radiólogo Héctor Dolores y familia, para su esposa, para sus hijas y para sus nietos, un saludo muy especial a través de la programación de La Qué Buena 90.5. Estamos en la recta final ya de esto que es la hora consentida. Vamos con música bonita para ti a través de esto que es justamente La Hora Consentida. Y bueno, pues por aquí vamos a programarles, y con mucho gusto ahí nos presenta nuestro amigo Héctor, el oso polar, digo, con este calorcito, ¿no? Sí se antoja estar así en lo fresquecito. Así que saludos para todos los auditorios que nos sintoniza. Gracias por su preferencia. Y bueno, quienes quieran pasar por la tarde por los boletos que todavía nos quedan aquí en cabina, pues pueden hacerlo para disfrutar justamente de lo que es la función ya el segundo día del circo. Ayer fue la noche de estreno, así que estuvieron por acá los amigos del circo para obsequiar boletos para nuestros amigos de El Auditorio. 2:50 minutos. El oso polar, Nelson Tancela.

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2: Nos están dando las 3 de la tarde, son justo las 15 horas, 21 de agosto 2026, segunda emisión del noticiario Encuentro desde las radiodifusoras de Grupo Encuentro en el estado de Oaxaca. Feliz viernes, caluroso viernes, por cierto. Soy Francisco Vázquez Jiménez en la frecuencia 95.7 de FM, Oaxaca de Juárez, W Radio. Estamos también para Pinotepa Nacional 98.1 de FM, La Que Buena. Matías Romero Avendaño, Que Buena 90.5 de FM. En la heroica Unidad de Zaragoza, Oaxaca, Radio Teca 91.7 de FM. Desde la ciudad y puerto de Salina Cruz, Los 40, 97.1 de FM. Gracias de verdad porque se queden en sintonía con nosotros de aquí hasta las 4 de la tarde. Como siempre, mucho y muy, muy relevante de lo que le vamos a informar. Lo que recientemente ha ocurrido en el panorama nacional, por supuesto lo que es noticia importante también aquí en el estado de Oaxaca. Y gracias de antemano porque sean parte de este encuentro con la comunicación a través del 951-308-1361. Fuerte abrazo para todos y todas en la celebración de este 21 de agosto. Felicidades a cada uno de ustedes en su centro de trabajo por la actividad que realizan. Ánimo siempre, que haya mucha salud y feliz viernes. Vamos, si les parece, de inmediato la información que les vamos a presentar de aquí hasta las 4 de la tarde para poder, por supuesto, tener aquí la oportunidad de dar esta cobertura. Ya lo saben que, por supuesto, estamos muy atentos a lo que nos está generando nuestra entidad desde las diferentes regiones, la actividad que registra ya la capital oaxaqueña, por cierto, hoy en eventos que han encabezado las autoridades estatales. ¿O sí o no? Sí, bueno, vamos, estoy en comunicación aquí a través de mi monitor con mi compañero Cristian, que está encargado, por supuesto, de dirigir y lleva el timón de la producción en los estudios de Grupo Encuentro en Trujano 708. Por cierto, saludos a toda la gente que nos escucha en la central de Abasto, en toda esta zona del periférico. Un fuerte abrazo, felicidades. Vamos pues con los avances. Lilu Martínez, algunas notas que les llevaremos a detalle de aquí hasta las 4 de la tarde. Lilu, bienvenida.
3: Francisco, ¿qué tal? Excelente tarde de viernes 21 de agosto de este 2026. Les presento el avance informativo en esta segunda emisión de los Noticiarios Encuentro, las noticias de última hora que marcaron la jornada de este viernes. En el panorama nacional, luego de 112 días de licencia, Rubén Rocha Moya anunció este día viernes su regreso al cargo de gobernador constitucional de Sinaloa. El mandatario había solicitado separarse temporalmente de sus funciones mientras se desarrollaban investigaciones relacionadas con señalamientos sobre presuntos vínculos con el crimen organizado. Un juez federal impulsó prisión preventiva a Fausto Corrales Rodríguez, considerado testigo clave en la investigación por el asesinato del político sinaloense Héctor Melesio Cuen y el presunto secuestro de Ismael El Mayo Zambada. En Chiapas fueron detenidos presuntos integrantes de un grupo delictivo señalados como generadores de violencia en la entidad. En el panorama local, la mañana de este día viernes, un grupo de personas volvió a tomar la caseta de peaje de San Pablo Huitzo de los Valles Centrales de Oaxaca. Los manifestantes arribaron a bordo de unidades de transporte público y retiraron al personal de Caminos y Puentes Federales que se encontraba en este lugar y posteriormente comenzaron a permitir el paso de los automovilistas mediante el cobro de la mal llamada cuota voluntaria. La sección 22 de la CENTE se pronunció este día y denunció los cortes de luz en escuelas de la entidad oaxaqueña. Están advirtiendo movilizaciones si no se resuelve este problema. El Sindicato Independiente de los Trabajadores Académicos del CONALEP en Oaxaca volvieron a demandar respuestas de las autoridades estatales y nacionales ante los asuntos laborales que aseguran continúan pendientes. El presidente municipal de Oaxaca de Juárez informó que las autoridades de seguridad mantienen abierta una investigación sobre el video divulgado a través de redes sociales y donde se observa a dos integrantes de la policía municipal recibir un presunto soborno de parte de un individuo. A pesar de la publicación en redes sociales de imágenes y videograbaciones de policías estatales en presuntos actos de indisciplina, el secretario de Seguridad Pública de Oaxaca se negó a dar una postura sobre las acciones que serán emprendidas ante aquellos eventos. Es parte de la información que le tendremos a todo detalle en esta segunda emisión de los Noticiarios Encuentro. 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Atendemos su denuncia ciudadana al 951-308-1361. Con muchísimo gusto le damos seguimiento. Francisco, avanzamos con más información en esta tarde de encuentro.
2: Gracias, gracias Lilu. Vamos de inmediato a los reportes. La secretaria de Gobernación, Rosa Isela Rodríguez Velázquez, afirmó que el próximo paquete económico deberá considerar criterios de austeridad para todos los poderes y organismos autónomos. Ante las solicitudes presupuestales que han planteado el Instituto Nacional Electoral y la Suprema Corte de Justicia de la Nación. Durante la conferencia de prensa, la funcionaria sostuvo que la política de austeridad no debe limitarse al Poder Ejecutivo, sino extenderse también al Legislativo, Judicial y a los órganos autónomos. Dijo que son tiempos de austeridad e insistió en que no solamente para el Ejecutivo Federal y para el Poder Legislativo, también para el Poder Judicial y para los organismos autónomos. Rodríguez señaló que el INE conoce la postura del Gobierno Federal y que el tema presupuestal ya ha sido abordado con la presidenta Claudia Sheinbaum y algunos integrantes del Consejo General del Organismo Electoral. La secretaria de Gobernación manifestó su confianza en que tanto el Poder Judicial como el INE puedan alcanzar acuerdos con el Gobierno Federal en materia de austeridad presupuestal. Sus declaraciones se dan a unas semanas de que, por disposición legal, el Ejecutivo Federal entregue el próximo 8 de septiembre a la Cámara de Diputados el paquete económico para 2027, en el que se definirán las asignaciones presupuestales para los distintos poderes y organismos públicos. El regreso de Rubén Rocha Moya a la gubernatura de Sinaloa fue una determinación de carácter personal, aclaró la secretaria de Gobernación este viernes 21 de agosto. Y es que Rocha Moya retomó el cargo al argumentar que la Fiscalía General de la República no encontró pruebas que sustenten su participación en conducta penal alguna y presumió de no haber cometido ningún delito. Al respecto, la Secretaría de Gobernación dijo que la Fiscalía General de la República debe informar en el ámbito de sus atribuciones y de acuerdo con el avance de las investigaciones y proporcionar la información adicional que considere pertinente. Gobernación, dirigida por Rosa Isela Rodríguez, recordó también que solicitó de manera reiterada al gobierno de Estados Unidos el envío de las presuntas pruebas que ligaban a Rocha Moya con actividades del cártel de Sinaloa, una petición que no ha sido contestada. La Secretaría de Gobernación dijo refrendar su respeto a las facultades de las instituciones competentes y al debido proceso. La Fiscalía General de la República mantiene la investigación. Esto es lo que afirma después de el retorno de Rocha Moya a la gubernatura de Sinaloa. Precisamente luego de que Rubén Rocha Moya retomó su cargo como gobernador de Sinaloa, se señaló que esta decisión fue de carácter personal y que corresponde a la Fiscalía General de la República proporcionar la información adicional que considere pertinente a más de 3 meses de que Estados Unidos haya acusado al político de tener nexos con grupos criminales. A través de un comunicado publicado este viernes, la dependencia recordó que la Fiscalía General de la República mantiene abiertas carpetas de investigación relacionadas con las 10 personas señaladas por el Departamento de Justicia de Estados Unidos, entre ellas el gobernador de Sinaloa, mientras que la Secretaría de Relaciones Exteriores ha solicitado de manera reiterada a Estados Unidos que aporte las pruebas correspondientes que sustenten los señalamientos realizados. En este sentido, se reitera que corresponde a la Fiscalía General de la República, en el ámbito de sus atribuciones y de acuerdo con el avance de las investigaciones, proporcionar la información adicional que considere pertinente. En otro tema, Estados Unidos ha deportado a más de 2.500 migrantes mexicanos a países centroamericanos para desanimarlos a tratar de regresar a la frontera norte de México, de acuerdo con varias fuentes. Mientras que la administración de Trump ha deportado sin proporcionar cifras específicas, los gobiernos de Guatemala y Honduras, de grupos mexicanos que han llegado a sus territorios deportados de Estados Unidos. A Guatemala han llegado entre mayo y el fin de semana 2.284 mexicanos deportados. Honduras, por su parte, ha recibido en el aeropuerto de San Pedro Sula a 282 mexicanos expulsados de Estados Unidos. Guatemala reporta que el gobierno de México financia el retorno de los mexicanos deportados en autobuses hasta la frontera con Chiapas. Mientras Honduras no ha confirmado un mecanismo similar, la Cancillería mexicana dijo que ofrece protección consular en nota de protesta al gobierno de Estados Unidos. Se supone que Estados Unidos solo deportaría a mexicanos a terceros países si careciera de relaciones bilaterales con México. Funcionarios del Departamento de Seguridad Interior dijeron, a condición de anonimato, que el objetivo de las deportaciones de mexicanos a países centroamericanos es la disuasión de la migración a través de la frontera entre México y Estados Unidos. Quienes no cesan en su empeño de alcanzar el sueño norteamericano y tendrían algunos días, semanas o meses en territorio mexicano mientras tanto, son extranjeros provenientes de Cuba, Haití, Venezuela, Honduras, que ya integran un nuevo grupo, una nueva caravana de migrantes denominado Sueños Sin Fronteras. Y poco después de abandonar Tapachula, Chiapas, ya caminan para poder alcanzar el centro del país. Ante la falta de respuesta, dicen, a sus trámites migratorios, la falta de oportunidades laborales y los altos costos de renta que habrían estado pagando mientras pudieron permanecer en Chiapas. Ayer por la tarde, extranjeros provenientes de Cuba, Haití, Venezuela, Honduras, El Salvador y Guatemala se congregaron en el Parque Bicentenario, luego de donde partieron las últimas 5 caravanas para salir juntos y empezar la caminata. Las personas en contexto de movilidad se quejaron por la falta de respuesta de la Comisión Mexicana de Ayuda a Refugiados, COMAR, y del Instituto Nacional de Migración, de la falta de respuesta a la solicitud de refugio, ya que dicen tener más de un año firmando en esa dependencia. Abundaron que, aunado a la tardanza de sus documentos para regularizar su estancia en el país, una gran mayoría no tiene trabajo debido a que esta ciudad, ubicada a 15 kilómetros de la frontera con Guatemala, se encuentra saturada de extranjeros. Indicaron que también las rentas de vivienda ya son impagables y algunos han tenido que vivir en las calles. Por tanto, una manta que decía Caravana Sueños Sin Fronteras, el contingente de hombres y mujeres con sus menores hijos iniciaron la caminata desde el centro del país en busca de legalizar su estancia y oportunidades de trabajo. 3:14 p.m. Vamos a los anuncios. Volveremos de inmediato con más información esta tarde de viernes.
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2: Llegaron y desde el viernes, al arranque de esta semana, allí dieron a conocer una serie de situaciones que atentan, señalan ellos, contra las condiciones de salubridad, de buena condición ambiental, porque la caseta de cobro de Huitzo tiene una planta de tratamiento de aguas negras, pero esa planta de tratamiento de aguas negras ya no funciona y todas esas aguas residuales están contaminando la población, incluso posiblemente el manto freático, de donde se suministra también el vital líquido de la población. Entre pues otras situaciones que no habían sido atendidas por Capufe, ¿no?, que administra esta caseta de cobro. Bueno, pues hasta el miércoles por la tarde habrían tenido ya un acercamiento con el gobierno del estado, representantes de Capufe, y se supone que llegaron a un acuerdo. Van a procurar solucionar lo más pronto posible esos inconvenientes. Tuvieron que llegar a esta manifestación los habitantes de San Pablo Huitzo. Tomaron la caseta, dieron paso libre. Y hoy, otro grupo de personas tomaron también la caseta, dieron paso libre y en algunos casos, pues pidieron, ahora sí que la solidaridad, ¿no?, a los automovilistas, a los transportistas, para poder recaudar algo de dinero en ese lugar. Los manifestantes hoy arribaron a bordo de unidades del transporte público y retiraron al personal de Caminos y Puentes Federales que se encontraba en la zona. Posteriormente comenzaron a permitir el paso de los automovilistas mediante el cobro de una llamada cuota voluntaria. La nueva toma ocurre apenas un día después de que fuera liberada la circulación en este punto carretero, luego de una protesta protagonizada por habitantes de San Pablo Huitzo, le decía. Se señaló que quienes llegaron hoy a tomar el control de la caseta fueron presuntos estudiantes normalistas. En inmediaciones de esta caseta de cobro y en la gran mayoría de las casetas de peaje, hay siempre presencia de la Guardia Nacional, División Caminos, pero estos ni se inmutan, prefieren pues no tener mayor problema con los manifestantes. En su momento, el gobierno federal había advertido que esto, que de por sí es un delito, ¿no?, si es algo irregular, si es algo que, por más cotidiano, por más normal que parezca, no lo es. Es una afrenta, pues, es un delito, es una cosa totalmente ilegal. El que lleguen, tome la caseta de cobro, den paso libre. Pero bueno, más allá de lo que la ley determina en este sentido, pues podríamos hablar de prudencia, tolerancia para con los manifestantes, y de ahí que se vayan presentando con tanta cotidianidad estas manifestaciones en el lugar y con esa dinámica, ¿no?, de dar paso libre a los automovilistas. Las 3:21, vamos con otro dato, y en este caso que nos presenta mi compañera Lilu Martínez, tiene que ver con que la Coordinadora Nacional de Trabajadores de la Educación en Oaxaca, que es la sección 22, se pronunció y también denunció los cortes de luz que ocurren en las escuelas de Oaxaca.

0: Para el próximo lunes se supone que ya las actividades se estarían retomando en las escuelas de Oaxaca, de acuerdo con el calendario alternativo que ha presentado el gremio magisterial en nuestra entidad. El propio Instituto Estatal de Educación Pública de Oaxaca había dado a conocer que la Comisión Federal de Electricidad ha llevado a cabo el corte de la luz o el corte del suministro de energía eléctrica a muchas escuelas al interior de la entidad. Esto, por supuesto, complicaría en un momento dado el inicio del ciclo escolar en las mejores condiciones. Imagínense las escuelas sin luz. De por sí hay unas escuelas en donde todavía se andan comprando algún transformador para poder no solamente tener mejores condiciones en las instalaciones, sino permitir también la instalación de equipos de aire acondicionado y soportar los intensos calores que ya ocurren en Oaxaca cotidianamente. Vamos a escuchar el reporte completo con Lilu Martínez. Adelante, Lilu, buena tarde.
1: Así es, Francisco, muy buenas tardes, y es que este día viernes la sección 22 pues salió a pronunciarse en cuanto a la suspensión del suministro eléctrico en algunas escuelas y oficinas educativas de la entidad oaxaqueña, que ha provocado este nuevo reclamo por parte de la 22 de la CENTE, que está responsabilizando a los gobiernos tanto estatal como federal, así como a la Comisión Federal de Electricidad por estas afectaciones. El sindicato ha denunciado que los cortes se han registrado en jefaturas de zona, supervisiones escolares y planteles, situación que advirtieron está afectando el funcionamiento de estos centros educativos y el derecho a la educación. La 22 recordó que el problema fue planteado en una mesa de trabajo el pasado 13 de agosto, donde, según su versión, la federación se comprometió a resolverlo de manera inmediata. Sobre este conflicto, Francisco, también el IEPO y la propia Secretaría de Gobierno fijaron una postura recientemente y señalaron que ya se están realizando gestiones con las instancias correspondientes para atender estos casos y buscar así que el servicio eléctrico sea restablecido en estos centros afectados. La atención, explicaron las autoridades, se da a partir de estos reportes que han sido recibidos sobre las escuelas con problemas de suministro. Pues, mientras tanto, la sección 22 ha exigido que terminen los cortes de energía y advirtieron que, si continúan, podrían recurrir a movilizaciones. El sindicato ha pedido además a sus representantes recopilar información de cada plantel afectado, incluyendo el municipio, la comunidad y el número de servicio, para conocer la dimensión de este problema y así darle seguimiento. Todo esto ocurre a unos días de regreso a las aulas en la entidad oaxaqueña. De acuerdo con el calendario alternativo, pues, que presentó la sección 22, el próximo lunes 24 de agosto está previsto el inicio del ciclo escolar 2026-2027 en Oaxaca, por lo que el restablecimiento del servicio eléctrico en los planteles afectados se vuelve, pues, un asunto ya urgente antes de retorno de los estudiantes.
0: Muchas gracias, Alilu, por el reporte. Vamos a continuar y tengo ahora información que nos presenta mi compañero Álvaro Morales en relación a las investigaciones que la Secretaría de Seguridad Pública o la Secretaría de Seguridad Ciudadana en Oaxaca estaría realizando en torno a, pues, casos de indisciplina o mal comportamiento por parte de algunos elementos de la policía estatal. Vamos a escuchar tu reporte, Álvaro. Buena tarde.
2: Francisco, efectivamente, buenas tardes. Sí, pues se continúa la polémica aquí en Oaxaca, Francisco, por esta serie de videos que circularon hace algunas horas ya, y también fotografías donde se observa por un lado a un elemento de la policía estatal, pues ingiriendo bebidas alcohólicas, una cerveza ataviada con el uniforme de la corporación. Por otro lado, también se observan en un video a elementos de la Policía Municipal de Oaxaca de Juárez recibiendo un presunto soborno por parte de un individuo que aparentemente instantes antes había sido detenido por los elementos policíacos. Y esto también se da en medio del contexto de denuncias en contra de elementos de la Policía Estatal de Oaxaca, que en el caso del Istmo de Tehuantepec son señalados de incurrir en actos ilícitos, incluso en delitos como el allanamiento de de domicilios, también la comisión de delitos como pues abuso de autoridad e incluso la maquinación de robos en este punto del estado de Oaxaca en el istmo de Tehuantepec. En medio de esta polémica, Francisco, hoy por la mañana el secretario de Seguridad Pública de Oaxaca, Félix Quirós Javier, participó en un evento de la Policía Municipal de Oaxaca de Juárez. En este evento de la Policía Municipal de Oaxaca de Juárez fue consultado sobre cuáles son los procesos abiertos en torno a estas polémicas protagonizadas por elementos policíacos, principalmente las últimas, donde se observa, te reitero, a este elemento ingiriendo cerveza ataviada con el uniforme de la corporación, y también porque en el transcurso de este día otras imágenes fueron divulgadas donde también se observa a agentes de esta corporación, la Policía Estatal también, departiendo con botellas de cerveza frente a estas personas, frente a estos elementos de la Policía Estatal. En este último caso, Francisco, las personas involucradas, las agentes involucradas han afirmado que se tratan de fotografías manipuladas a través de tecnologías como la inteligencia artificial. Sin embargo, deberán ser las propias instancias de la Secretaría de Seguridad Pública e incluso las instancias ministeriales las que determinen si son montajes o, por el contrario, son imágenes fidedignas. En este sentido fue consultado hoy el secretario de Seguridad Pública. Sin embargo, el funcionario, el almirante, por cierto, vale la pena recordar, se negó a pormenorizar acerca de los procedimientos abiertos en contra de las personas involucradas en estas polémicas. Únicamente se limitó a decir el secretario de Seguridad que no existía indisciplina al interior de la corporación. Reiteramos, Francisco, a pesar de estas imágenes, a pesar de las acusaciones que recaen sobre elementos y también elementos mujeres de esta agrupación, y que deben esperar, así lo dijo, debían esperar las autoridades correspondientes para emitir un comentario. Indicó que hasta ahora no podía pronunciarse el secretario de Seguridad, e incluso cuando se acercaron los reporteros, cuando nos acercamos los medios de comunicación, el propio secretario intentó evadir a la prensa, intentó escabullirse o intentó al menos no responder a los primeros cuestionamientos al ser consultado de manera reiterada. El secretario de Seguridad no tuvo más que decir que no existía disciplina en la corporación y que el caso, últimos casos sobre estas últimas fotografías divulgadas y videos divulgados hace unas horas, sería el comisionado de la Policía Estatal el que se encargará de determinar lo conducente, y se encargará también primeramente de determinar si las imágenes, si los videos son auténticos, y en su defecto, qué tipo de procesos recaerán sobre los integrantes de esta corporación. Sin embargo, vale la pena también mencionar, Francisco, que ayer mismo fue ventilada también en redes sociales una supuesta renuncia por parte de la elemento que ayer mismo fue exhibida ingiriendo bebidas embriagantes con el uniforme de la corporación. Voces al interior de la Policía Estatal, consultadas también por este medio de comunicación, indicaron que es benéfico la apertura de procedimientos en contra de todos los elementos, hombres y mujeres, que incurran en faltas tanto administrativas como faltas al protocolo de la corporación, pero demandaron que sean investigaciones justas, que sean investigaciones parejas y que sean investigaciones y sanciones a las que todos estén supeditados. Esto hablando, en este caso que te comento, porque piden que tanto las elementos femeninas como los varones pues tengan procesos transparentes e igual de equitativos, hablando esto último por los elementos de la Policía Estatal que fueron ventilados, también exhibidos en redes sociales cuando ingresaron a un inmueble de Juchitán de Zaragoza, y donde presuntamente estos elementos violentan y vandalizan un equipo de seguridad que los estaba grabando con el objetivo de poder mantenerse en el interior de este predio, de este inmueble, sin que esta cámara de seguridad pudiera grabar cuáles eran las actividades que llevaban a cabo estos elementos de la Policía Estatal allá en el Istmo de Tehuantepec. Es el reporte que tenemos.
0: Gracias, Álvaro. Continuamos, son las 3:31, 3:31, momento de hacer el bloque de anuncios y volver de inmediato con más información.
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9: Saludar desde el puerto de Salina Cruz. Te comento que bueno, este tema que inició hace aproximadamente una semana, donde bueno, docentes de la escuela preparatoria número 4 de Santo Domingo de Guatepec pararon labores. Esto derivado a que tienen problemas en el tema de la suspensión de dos coordinadores que fueron destituidos, Misayer Gallegos Peto, quien era coordinadora académica, y Jaime Marcial Valdivieso, ambos de esta área, de este centro educativo, pues se dieron a conocer que todavía continúan en esa protesta, van a seguir hasta la próxima semana, a pesar de que van a iniciar clases ya los estudiantes. Ellos siguen bajo su protesta, exigiendo que se restablezca a estas dos personas que fueron despedidas por parte del director Roberto Díaz Ordaz, quien bueno, fue quien destituyó a este personal. Mientras tanto, señalaron que no quieren ellos que se llegue a agravar este problema y por supuesto afectar a los estudiantes que ya van a regresar a este nuevo ciclo escolar 2026-2027. Mientras tanto, también pidieron a los padres de familia su comprensión para poder continuar esta lucha, y también piden que no se llegue a agudizar, que se hagan las mesas de diálogo y por supuesto se llegue a una solución factible para que este proceso de este nuevo ciclo escolar continúe sin ninguna problemática dentro de esta casa de estudios que es perteneciente a la Universidad Benito Juárez de Oaxaca.
10: Gracias, Villaseñor. Continuamos, buena tarde. Bueno, no solamente en la región del Istmo de Tehuantepec y en este sistema educativo de Oaxaca. Ahí tiene usted que al interior del CONALEP, el Sindicato Independiente de Trabajadores Académicos del CONALEP, volvió a demandar respuestas de las autoridades estatales y nacionales ante los asuntos laborales que aseguran continúan pendientes. Ishtar Gema Hernández Calvo, secretaria de prensa y propaganda de la organización sindical, advirtió que no permitirán más omisiones y llamó a las autoridades a atender las demandas de los trabajadores académicos. Entre sus principales exigencias se encuentra la asignación de cargas académicas completas, el respeto a las propuestas por defunción o jubilación y la conclusión de las migraciones pendientes del ISSSTE al IMSS. El sindicato también pidió detener la reducción de grupos, los despidos que consideran injustificados y la discriminación sindical, además de garantizar el respeto a los derechos laborales. Hernández Calvo sostuvo que las acciones del CITAC Oaxaca buscan no solo mejores condiciones para el personal académico, sino también defender la calidad de la educación pública que reciben los estudiantes en nuestra entidad. En otros temas, por supuesto, también muy interesantes y que están generando mucha inquietud al interior del estado de Oaxaca, y que tiene que ver con la calidad de vida de los pueblos indígenas, las comunidades que sufren un desplazamiento forzado, como en el caso de la comunidad Ñusabi de Buenavista, Oaxaca, que pertenece a Santiago y Osondúa, donde sus autoridades locales y agrarias exigen un retorno seguro y en paz a su comunidad, a su localidad. Ha transcurrido un año del desplazamiento forzado por violencia de 225 pobladores. En un documento público, las autoridades hicieron un llamado urgente al Estado mexicano y a las autoridades estatales para que puedan crear mecanismos para las víctimas de desplazamiento forzado por violencia. El desplazamiento violento se originó por la disputa territorial entre Santa María Yolotepec y Buenavista, con más de 77 años de antigüedad y relacionado con la disputa por de una superficie de 1.625 hectáreas. Dijeron que hace un año, justo el 18 de agosto de 2025, estos habitantes pues salieron por las amenazas, por las agresiones, por la violencia que estaban enfrentando, y no han podido regresar de manera segura a sus hogares. Y eso, señalan, es por la falta de condiciones de seguridad y a hechos de violencia que ponen en riesgo la vida, la integridad y el patrimonio de las familias desplazadas. Señalaron que es urgente el diálogo y la solución pacífica de los conflictos, privilegiando en todo momento el respeto a la dignidad humana y a los derechos humanos de todas las personas, por lo que insisten en que debe intervenir de manera oportuna el gobierno del estado, el gobierno federal, también las instituciones de seguridad pública, las autoridades competentes en materia de procuración de justicia y protección de derechos humanos, a fin de garantizar la seguridad de la población y prevenir nuevos hechos de violencia. Hicieron, por lo tanto, un enérgico llamado a quienes realizan estas acciones armadas para que cesen de inmediato toda conducta de intimidación, las detonaciones de arma de fuego y cualquier otro acto que genere temor entre la población, privilegiando el diálogo institucional y el respeto al Estado de Derecho. Desde el año pasado, recordemos también, Oaxaca cuenta con una ley de desplazamiento forzado, por lo que solicitaron se aplique y realmente se garantice un retorno seguro para las 225 personas. Al respecto, el gobierno de Oaxaca indicó que la Secretaría de Gobierno hace un llamado a las familias de ambas comunidades para que dialoguen y puedan poner fin a esta disputa violenta. A través de la Coordinación para la Atención de los Derechos Humanos, la Comisión Estatal de Atención Integral a Víctimas, la Secretaría de Seguridad y Protección Ciudadana y demás instituciones competentes, el gobierno de Oaxaca informa que ha brindado atención humanitaria, médica y psicológica y realizado recorridos, además de censos, para entregar apoyos e instalar mesas de diálogo con ambas comunidades. Soy a las 3:41, las 3:41, en esta segunda emisión del noticiario Encuentro, donde le estamos, por supuesto, informando de lo más relevante que ocurre aquí en la entidad oaxaqueña. Estamos, les recuerdo, también al 951-308-1361. Muchas gracias porque son parte de nuestro encuentro con sus comentarios, con sus opiniones, algún otro dato que nos puedan compartir también de lo que ocurre al interior del estado de Oaxaca. Mire, un dato, por cierto, que nos comparten a esta hora. sobre una persona muy apreciada, por cierto, en la entidad oaxaqueña y principalmente en la capital. El fallecimiento de Jesús Martínez Álvarez, exgobernador de Oaxaca y figura clave de la política estatal. Jesús Martínez Álvarez falleció hace algunas horas a los 81 años de edad. Fue gobernador de Oaxaca, diputado federal, secretario general de gobierno. 81 años y una trayectoria de varias décadas en la vida pública de Oaxaca, en distintos cargos de la administración federal. Martínez Álvarez nació el 18 de septiembre de 1944, ocupó responsabilidades que lo llevaron desde la administración municipal y estatal hasta la Cámara de Diputados y el gobierno de la Ciudad de México. Su carrera también estuvo marcada por un cambio político significativo. Después de militar durante años en el PRI, renunció a ese partido en 2001 y posteriormente se incorporó a Convergencia. Uno de los momentos centrales de su trayectoria ocurrió en 1985, cuando fue designado gobernador sustituto de Oaxaca tras la renuncia de Pedro Vázquez Colmenares, quien dejó el cargo para asumir la Dirección General de Aeropuertos y Servicios Auxiliares. Para entonces, Martínez Álvarez ya contaba con experiencia en la administración pública y había ocupado una curul como diputado federal por Oaxaca. Su paso por el gobierno del estado ocurrió en una etapa en la que los cambios administrativos y políticos tenían una fuerte presencia en la vida pública de la entidad. Antes de llegar a la gubernatura, había sido presidente municipal de Oaxaca de Juárez entre 1978 y 1980, secretario general de gobierno durante la administración de Vázquez Colmenares entre 1980 y 1985, contador público de la Universidad Autónoma Benito Juárez de Oaxaca. Se desempeñó también como recaudador de rentas y subtesorero general de Oaxaca. Su carrera también se extendió a la capital del país. En el ámbito legislativo fue diputado federal por el tercer Distrito Electoral Federal de Oaxaca y posteriormente regresó a la Cámara de Diputados. Pues descanse en paz, Jesús Emilio Martínez Álvarez, fallecido hoy a los 81 años de edad. Muy pocas veces, pero de las pocas veces que tuvimos oportunidad de convivir con él, de platicar con él, por cierto, en las conmemoraciones de este espacio informativo de encuentro, pues siempre demostró ser una gran persona. Son las 3:45, vamos a los anuncios, volvemos con más noticias.
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7: Continuamos, son las 3 de la tarde con 48 minutos, 3:48. Vamos a más información. Mire lo que está ocurriendo en Oaxaca en cuestión de movilidad, en cuestión de tránsito vehicular. Nos ha generado, desafortunadamente, un importante número de accidentes, en donde, por supuesto, lo peor que puede ocurrir es la pérdida de vidas, más allá de los daños materiales que suelen ser cuantiosos también. Pero claro, la pérdida de una persona, de menores de edad incluso, en accidentes carreteros dentro de nuestras ciudades, entre automovilistas, motociclistas, incluso ciclistas, los apuros, la falta de precaución, las distracciones, en fin, muchos factores que están ocurriendo, por los que están ocurriendo accidentes en nuestras carreteras. Tome precauciones. Álvaro Morales nos tiene el reporte.
8: Francisco, son 99 personas muertas en Oaxaca únicamente en 6 meses a raíz de accidentes automovilísticos ocurridos en diversos puntos del estado. El último antecedente que tenemos, aunque este último acto, evento va a ser contabilizado dentro del mes de agosto, pues ocurrió el sábado anterior, tú recordarás, Francisco, donde una familia prácticamente entera pereció en la carretera federal 190 a la altura del libramiento de Santa María del Tule, después de haber sido impactados a bordo de su vehículo por otra unidad que era conducida aparentemente, de acuerdo con las denuncias, por un conductor en estado de ebriedad. Esta situación, Francisco, ese tipo de incidentes se han multiplicado, se han ocurrido, se han registrado en diversas cantidades en Oaxaca. Hemos ya hablado muchas veces sobre el incremento de ese tipo de cuestiones que trágicamente terminan con la vida de decenas de oaxaqueños. En este 2026, de acuerdo con el Secretariado Ejecutivo del Sistema Nacional de Seguridad Pública, son 99 personas entre el 1 de enero y el 30 de junio, prácticamente una centena a raíz de este tipo de incidentes. Julio, justamente, Francisco, es el mes que registra la mayor cantidad de personas muertas por accidentes de tránsito, con un total de 25. Los primeros días de este año habían transcurrido con relativa tranquilidad, incluso durante enero se habían registrado 0 víctimas de este tipo de incidentes. Lamentablemente, para las familias de Oaxaca involucradas en este tipo de hechos, estos acontecimientos se fueron incrementando paulatinamente hasta que durante el mes de julio fueron 25 las víctimas, 25 ciudadanos y ciudadanas que murieron en este tipo de incidentes, los accidentes de tránsito. Si me permite, Francisco, de acuerdo con el Secretariado Ejecutivo del Sistema Nacional de Seguridad Pública, el desarrollo de este tipo de acontecimientos en carreteras ha sido el siguiente, Francisco. Según este reporte, como ya te comentaba, durante el primer mes del año, durante enero pasado, en Oaxaca se registraron 0 víctimas de accidentes de tránsito, de accidentes en carreteras de Oaxaca. Sin embargo, a partir de febrero, esta cifra fue incrementándose de manera sustancial en esta entidad. Este reporte del Secretariado Ejecutivo del Sistema Nacional de Seguridad Pública refiere que durante el mes de febrero, justamente, se registraron 8 víctimas mortales, en marzo 19, en abril 11, en mayo 24, en junio 12, y finalmente durante el mes de julio, 25 víctimas, 25 muertes, Francisco, a raíz de estos incidentes. 99 las personas muertas en Oaxaca en este primer semestre del año, todavía aún faltando por contabilizar periodos importantes, en término de las vacaciones de verano, los puentes de las festividades patrias, Todos Santos, y las vacaciones decembrinas, que también son puntos rojos en el incremento de este tipo de víctimas en Oaxaca. Es el reporte que tenemos.
7: Gracias, gracias, Álvaro. Bueno, seguramente en muchos accidentes que han ocurrido en las carreteras de nuestra entidad, en muchos accidentes que han ocurrido en las calles de nuestras ciudades, al interior de nuestros domicilios, no solamente en los accidentes automovilísticos, en muchos otros accidentes, en muchos otros escenarios, en muchas otras situaciones de emergencia, en urgencias médicas también, ahí han estado una y otra vez los bomberos. Por cierto, mañana en México se celebra el Día del Bombero, de la Bombera. Hoy, en esta tarde, mi compañera Susy Cruz nos tiene esta cápsula, nos presentó este material para poder precisamente celebrar, reconocer el trabajo de ellas y ellos al servicio de la ciudadanía. Adelante, Susy.
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7: Bien, gracias. Continuamos. Vamos a otro tema para ir cerrando nuestra emisión, por cierto, en este viernes ya 21 de agosto. Vecinos de la calle Las Rosas y Eucaliptus, en la zona ubicada detrás de donde se construye un nuevo centro comercial en la capital oaxaqueña, denunciaron nuevas afectaciones presuntamente relacionadas con los trabajos que se realizan en ese punto. De acuerdo con la denuncia ciudadana, recientemente se volvió a fracturar una barda y también se registraron daños en la calle, situación que aseguran se suma a otras afectaciones que han comenzado a presentar viviendas y negocios de la zona. Por cierto, esto lo compartieron a través de redes sociales. Nos hicieron llegar, de hecho, el video, las imágenes de donde pues están ocurriendo estas condiciones que para los vecinos pues son condiciones sumamente irregulares y de mucho riesgo. Hay preocupación porque las fisuras y daños continúan apareciendo, mientras que hasta el momento señalan ninguna autoridad ni responsable de la obra les ha dado respuesta sobre quién se hará cargo de estas afectaciones. Los habitantes, esto es lo que manifiestan. Vamos a escuchar.
10: Van a volver a abrir la calle, porque hay derrumbe aquí afuera de la calle de las Rosas y Eucaliptos, Colonia Reforma, atrás de donde están haciendo el centro comercial. Se partió otra barda. La calle. Y pues no sé si venga Protección Civil. Un llamado a compañeros que vengan a revisar. Aquí la calle ya también se separó la parte de mi negocio. En fin. Pero no hay nadie que dé explicaciones. Entonces queremos saber si tiene muro de contención esta obra, porque está yendo para allá.
7: Bueno, ahí tiene usted los comentarios mientras muestran en un material filmado allí en el lugar en donde se realiza esta obra las afectaciones que viviendas, negocios están sufriendo. De hecho, el piso, el pavimento se observa con cuarteaduras. Haga de cuenta que después de varios temblores, ¿no?, que quedaran esos daños, esas afectaciones en los edificios o en las vialidades, por los movimientos tan bruscos que debe estar ocasionando la construcción de esa obra, de ese centro comercial. La preocupación de los vecinos aumenta porque se trata, dicen, de viviendas, establecimientos que según están expuestos a posibles daños mayores si continúan las obras sin una evaluación de las condiciones del terreno y de las estructuras afectadas. Los denunciantes solicitaron la intervención de las autoridades para realizar una inspección y establecer responsabilidades, además de exigir que se garantice la seguridad de las familias y negocios ubicados a los alrededores de esta construcción. Martínez nos tiene el dato sobre las condiciones del clima las próximas horas.
11: Para esta tarde de viernes, Francisco y estimada audiencia, un canal de baja presión sobre el interior de la República Mexicana y una circulación ciclónica mantendrán variaciones poco significativas en el patrón de lluvias, ya que serán de carácter aisladas con tormentas dispersas en las zonas montañosas, mientras que las temperaturas extremas se mantendrán elevadas especialmente para la costa, istmo y la cuenca del Papaloapan con periodos de bochorno. Los vientos estarán soplando de dirección variable con algunas rachas fuertes a escala local, así que tome sus previsiones, cuídese mucho y que pase un excelente fin de semana.
7: Muchísimas gracias, gracias Lilo, y muchas gracias a nuestro auditorio. Deseo que sigan teniendo, por supuesto, excelente viernes, que nos podamos escuchar el día de mañana. Recuerde que mañana será de encuentro con el resumen de lo más relevante de la semana en el panorama nacional, lo que ha ocurrido también en estos últimos días aquí en la entidad oaxaqueña. Es para analizarlo, es para dar una opinión, es para platicarlo, es para reflexionar sobre lo que ocurre en todo el ámbito político de nuestro país. Muchísimas gracias por la atención que nos han brindado. Soy Francisco Vázquez Jiménez. Recuerden, no dejen de seguirnos en redes sociales. Estamos como W Radio Oaxaca en cada una de las plataformas como Facebook, X, Instagram, YouTube. Ahí con mucho gusto les estamos compartiendo información también muy oportuna el resto de la tarde. Soy Francisco Vázquez Jiménez, justo a las 4:00 p.m. Gracias, hasta pronto.
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10: Las 4 de la tarde con 23 minutos. Las 4 con 23.

Aquí te acompañamos en la frecuencia correcta 90.5 cuando son las 5 de la tarde ya con 23 minutos. Las 5 con 23 en este viernes 21 de agosto. Saludando a todos nuestros grandes amigos que hoy están de manteles largos. Muchas felicidades. Así que son las 17 horas, 5 de la tarde con 23 minutos, acompañándote en este espacio dedicado a la música rock en tu idioma. Así que te presento este gran éxito que nos trae Caifanes. Quizás lo recuerdes, gran éxitos inolvidables en lo que es la música del rock.

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7: Ya solamente nos restan 8 minutos y nos darán las 18 horas, 6 de la tarde, aquí en La Qué Buena, 90.5 de tu FM. Y recuerda que a partir de las 6 de la tarde tienes un espacio dedicado a la música romántica, a la música que le canta el amor, con los boleros que enamoran. Así que nosotros continuamos, seguimos con el mejor ritmo, que es rock en español, aquí en la frecuencia correcta, 90.5 de tu FM.